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0: Muy buenos días, bienvenidos. Arrancamos en la 95.7 Diamante FM para conversar con vos, para compartir, para que la mañana sea mucho más amena, para que estemos ahí en comunicación y viendo todo lo que está pasando. Un abrazo enorme, Steffi. ¿Cómo andás? Muy buen día. ¿Cómo arrancaste esta mañana?
1: Buen día, Gino. Buen día para todos los que del otro lado nos están acompañando. Espero que muy bien. ¿Cómo están? ¿Cómo los trata agosto?
0: Lindo. Che, arrancamos re bien. Con caña, con ruda. No sé si tuviste la oportunidad. Bueno, acá todavía ha quedado, por si por ahí sos de esos que el sábado no pudo hacer los tres traguitos. Sí, se puede extender una semanita. Está bien, ¿no?
1: Yo creo que sí.
0: Sí, una semanita está bien, porque hay que ahuyentar los males todavía.
1: Claro, por supuesto. Sí, hay que seguir tomando.
0: Hay tantos males para ahuyentar, Steffi.
1: Hay que seguir tomando caña con ruda. Sí, hay gente que toma como, no sé, todo agosto.
0: Olvídate.
1: Una semana más. Viste que la idea es terminar sí, la botella. Sí, sí. Y el año que viene renovarla.
0: Dicen la teoría o el mito que vos tenés que armar hoy la que vas a tomar el año que viene, ¿no? Una cosa así es. Así que, bueno.
1: Ah, mirá.
0: O sea, el día que te terminás el mes de agosto ese, hay que armarla del año que viene. Así que.
1: ¿Pero ya no lo arman en Semana Santa?
0: No sé, yo te tiro lo que escuché, no lo sé, no lo estudié.
1: Claro.
0: No lo estudié para hoy. ¿Viste cuando vas a la clase escuchando lo que alguna vez dijeron?
1: Claro, sí, sí.
0: Algo así. Pero bueno, le mandamos un abrazo grande a cada uno de los

0: Amigos que pasaron por acá por la radio a compartir con nosotros el sábado los tres traguitos de caña con ruda. Algunos la empinaron un poquito más, otros un poquito menos, pero siempre acompañando, ¿eh? Así que el abrazo a cada uno, porque fueron varios amigos que pasaron, no me quiero olvidar, por eso ya cada uno sabe, amigos que ya están conectados a la radio, amigos de siempre, los de siempre están presentes, ¿eh? Así que gracias a todos. Bueno, ¿cómo arrancó la semana? ¿Bien? 3 de agosto hoy con un clima raro todavía, ¿no?
1: Sí, todavía va a seguir el clima algo gris, inestable, como muy variante durante esta semana. Así que, bueno, un poco de lo que venimos viviendo es lo que se va a repetir en esta primera semana de agosto.
0: Bien, perfecto. Hoy con un montón de cosas aquí en la radio vamos a estar, ¿eh? Vamos a estar enganchándonos con todo lo que está pasando. Anoche, si vos sos de la zona, a ver, ¿cómo explicarlo? De el cuartel de bomberos, ¿viste? Te ubicás cuartel de bomberos.
1: Sí.
0: Hacia el norte de la ciudad, seguramente escuchaste la sirena en varias oportunidades. Bueno, el camión de bomberos ayer, las dotaciones de bomberos tuvieron que ir a trabajar a el barrio El Progreso de Strobel, donde una pava eléctrica, ojo, porque es muy importante el tema del uso, del buen uso de la pava eléctrica, causó un incendio en una casa. Ya lo pueden ver en diamantefm.com.ar, ya está la noticia, ya está también la descripción, así que nosotros te contamos las cosas que pasan. A esta hora te contamos que esto sucedió anoche, madrugada de lunes, ya habían pasado las 12. Así que nosotros te lo contamos aquí en la radio y todo lo que va pasando te lo vamos contando acá. Dale.
1: Perfecto, Gino. Sí, estamos, bueno, compartiendo también información a través de las redes sociales, @DiamanteFM. También podés contactarte ya con nosotros a través de nuestro WhatsApp, que es el 155-1376-18, 3435 1376-18, ese es el contacto con nosotros. Y ya sabes que todas las opciones que también podés sumarte y escucharnos por ahí, como la web diamantefm.com.ar, nuestro canal de YouTube Diamante FM, donde te suscribís y podés buscar lo que son los programas en vivo, y la aplicación también de Diamante FM. Ya todo listo, por si no te podés sumar por la 95.7, también tengas ahí tus opciones a manos para arrancar la semana juntos, ¿no? Como tiene que ser.
0: Totalmente. 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
0: Totalmente. Por eso nosotros damos comienzo junto a ellos la mañana. Buen día, bienvenidos. 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

Comenzamos. Las organizaciones marchan al Congreso contra el proyecto que elimina el límite a la compra de tierras por extranjeros. Organizaciones sindicales, sociales, ambientales, campesinas e indígenas se movilizarán hoy al Congreso para rechazar el proyecto de inviolabilidad de la propiedad privada impulsado por el gobierno. La protesta realizó bajo la consigna "Argentina no se vende y la soberanía no se negocia". La iniciativa será debatida este jueves 6 de agosto en el Senado. Propone eliminar el límite nacional del 15% para la compra de tierras rurales por parte de extranjeros privados y delegar esa regulación a cada provincia.

De fuerzas federales y militares. Será remunerativa, no bonificable y se pagará en agosto. Hablamos de fútbol. Rosario Central venció a River en el Monumental y profundizó su crisis. El canalla se impuso 1-0 mediante un gol en contra de Nicolás Otamendi y consiguió su primera victoria en el certamen. El equipo de Eduardo "El Chacho" Coudet perdió sus 3 partidos del campeonato local y acumula 4 derrotas consecutivas entre todas las competencias. Por otro lado, Boca lo ganaba, pero Newell's lo remontó y Velasco selló el empate en Rosario. El Xeneize se adelantó con un cabezazo de Ascacíbar, pero la Lepra reaccionó en el complemento y remontó mediante Cócaro y Reggiardo con 2 golazos. Alan Velasco apareció sobre el cierre y rescató un punto para el equipo de Rodolfo "El Vasco" Arruabarrena. Las cataratas del Iguazú ofrecen una postal única pese al cierre de la Garganta del Diablo. El circuito Garganta del Diablo de las Cataratas de Iguazú, una de las 7 maravillas naturales del mundo, permanece cerrado de manera preventiva desde este lunes 3 de agosto debido al inicio de las tareas de despliegue en las pasarelas, una medida adoptada ante la proyección de las crecidas del río Iguazú vinculadas al fenómeno del Niño. Pero según se confirmó, a pesar de esa restricción, el resto de los circuitos del servicio del área Cataratas continúa funcionando con normalidad.

Continúa el alerta meteorológica para 5 departamentos entrerrianos por tormentas fuertes y granizo. El Servicio Meteorológico Nacional emitió una alerta amarilla por tormentas para 5 departamentos de Entre Ríos, que tendrá vigencia durante la tarde de este lunes. El fenómeno alcanzaría Concordia, Federación, Federal, Feliciano y San Salvador. Docentes realizan un paro a nivel nacional. El paro docente fue resuelto por CETERA por adhesión de los distintos gremios. La medida es por 24 horas en reclamo del retorno inmediato del FONID y mayor presupuesto para los establecimientos y programas escolares. ACMER adhiere al paro nacional y este lunes no habrá clases en las escuelas de Entre Ríos. Lo confirmó en comunicado. La medida tendrá alcance en todo el país y afectará al normal desarrollo de las actividades en niveles iniciales, primario y secundario.

Ronda sanitaria itinerante en Colonia Ensayo, mediante un convenio entre el gobierno de Colonia Ensayo que preside Cristian Kemmerer y el Ministerio de Salud, comenzará a funcionar a partir de hoy la ronda sanitaria itinerante. La iniciativa prevé que desde el hospital Fidanza se programe y se dispondrá la prestación de un médico y el servicio de enfermería que se ofrece en el salón del polideportivo de la comuna. En las cuevas hubo acción preventiva a emergencia. En diferentes comunidades entrerrianas se vienen coordinando acciones preventivas y en las cuevas hubo una reunión de trabajo con representantes de instituciones como Prefectura, Policía, SENASA, el municipio de Victoria, también equipo de defensa civil y referentes de la sociedad rural. Detenido por desobediencia en Ramírez. Durante el desarrollo de los controles de prevención en Ramírez, recibieron la alerta por un domicilio en calle Pellegrini de una persona que estaba interrumpiendo medidas judiciales. Llegaron al lugar y constataron que una persona de 42 años tiene vigencia de prohibición de acercamiento en una causa de violencia de género y quedó detenido. Grave accidente.

habría causado un incendio en una casa de Strobel. El principio de incendio se registró durante la madrugada de este lunes en una vivienda ubicada sobre calle Temporetti en barrio El Progreso de Strobel. Una dotación de bomberos acudió al lugar. De acuerdo con las primeras averiguaciones, el incendio se habría registrado a raíz de una falla de una pava eléctrica. Afortunadamente, no se registraron personas lesionadas.

0: Un motociclista chocó, huyó y dejó abandonado a un acompañante herido en Diamante. Un adolescente resultó con lesiones y un siniestro vial ocurrido en la madrugada de este domingo en la intersección de calle Dazo y Ramírez en Diamante. El conductor de la motocicleta en la que viajaba escapó del lugar y dejó a la joven en la escena del hecho. En Diamante convocan a frentistas para conformar un consorcio. La municipalidad convocó a los vecinos de Calle Roca en el tramo comprendido entre Tratado del Pilar y Sarmiento a participar en una asamblea para conformar el consorcio propietario de la ordenanza número 551. 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

0: 2 milímetros más o menos acumulados en la cantidad de lluvia que ha caído el viernes por la noche, más que nada, ¿no? Fue el día más con más caudal, con más cantidad de agua caída en la ciudad. El abrazo grande para Walter, Lalo Vera, y para la Euge, que nos acompaña a esta hora. Estefi, vamos a ver cómo está el tiempo en la Ciudad Blanca a esta hora, dale.
1: Vamos a ver un poquito cómo viene. Está amaneciendo, se empieza a ver un poco los colores ahí a través de la ventana de la radio, que les contamos a la gente, está saliendo el sol en minutos, nada más 7:49, y se está ocultando a las 18:28. La temperatura en este momento está fresco, está haciendo unos 14 grados, sí, pero la temperatura va a subir un poco más, va a llegar hoy como un 15-20% de probabilidad de alguna lluvia, llovizna, y después lo que vemos es el jueves con alguna probabilidad de lluvias y tormentas. Luego, lo bueno que estoy viendo ahora en el extendido es que el fin de semana, a partir del viernes hasta el domingo, los días se presentarían mayormente soleado y con temperaturas agradables, o sea, no de calor como por ahí venimos teniendo, sino como un poco más frío, pero con solcito, o sea que está bueno. En algún momento tiene que aparecer el frío también, eso es así. Y lo que también les quería contar, bueno, para hoy se espera un cielo mayormente

0: como por ahí venimos teniendo, sino como un poco más frío, pero con solcito. O sea que está bueno. En algún momento tiene que aparecer el frío también, eso es así. Y lo que también les quería contar, para hoy se espera un cielo mayormente nublado.
1: ANSES continúa, empieza el viernes, perdón, el lunes, empieza el lunes que viene.
0: Sí.
1: Lo que sí tenemos a continuación para contarles es cómo
0: el
1: va...
0: El 10.
1: Exacto, el 10 comienza, el lunes que viene. ¿Cómo va a estar el... cómo continúa el cronograma de pagos de la... provincia de Entre Ríos? A esta hora te contamos que Entre Ríos inició el sábado el pago a los haberes de julio, pero dio a conocer el cronograma de pagos a los haberes correspondientes. En este caso el esquema continúa con el lunes 3. El pago es el lunes 3, pero se acreditó el sábado 1. Mañana continúan con los que están cobrando hasta 1.280.000 pesos mañana. 1.280.000 pesos mañana. Ahí continúa el cronograma de pagos y así sucesivamente te lo vamos a ir contando. El dólar, ¿qué pasa con el dólar? Bueno, el dólar en sus distintas cotizaciones. El oficial, 1.511. El blue, 1.560. Y el MEP, 1.517. 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El ente autárquico Puerto de Diamante nos dice que el río Paraná en nuestra ciudad está en 3,51 metros. El río Paraná en el Puerto de Diamante, 3,51 metros. Con tendencia a crecer. 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El trigo, 310.590 pesos la tonelada en alza. El maíz, 279.600 pesos la tonelada en baja. El girasol, sin cotización. La soja se mantiene, 505.000 pesos la tonelada. Y el sorgo, 270.657 pesos la tonelada en alza. Así está la cotización a esta hora. Nosotros lo vamos contando en la 95.7. 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

0: Seguimos en la 95.7748. Estefi, vamos a ver las novedades de esta hora. ¿Qué ha pasado un día como hoy? Te lo contamos. Dale.
1: Vamos a repasar las efemérides que tenemos, por supuesto, porque estamos en 3 de agosto y tenemos que ir repasando qué nos deja un día como hoy. Bueno, vamos a contarles que hoy es el Día Internacional de la Planificación Familiar. ¿De qué habla esta efeméride? Bueno,

0: justo repasando, ¿no?, un poco de lo que nos deja este día. Vamos a contarles un poco más de lo que tenemos, como por ejemplo que hoy en Argentina es el Día Nacional del Pescador Deportivo, ¿sí? Se celebra cada 3 de agosto en conmemoración de la fundación del Club de Pescadores de Buenos Aires en 1903. Esta fecha honra a quienes practican la pesca como un deporte y como un pasatiempo. Hoy tenemos el Día Nacional, como les contaba, del Pescador Deportivo cada 3 de agosto. Así que feliz día a los pescadores deportivos. También un día como hoy murió Remedios de Escalada, la esposa del general Don José de San Martín. Murió un 3 de agosto de 1823. Y también te voy a contar otras cosas, como por ejemplo, viajamos un poco más en el tiempo y nos vamos al año 1492, cuando zarpa la expedición de Cristóbal Colón. La Santa María, la Niña y la Pinta salen del puerto de Palos. El objetivo es hallar una ruta alternativa a Oriente para comerciar, y Colón está convencido de que si navegaba hacia el oeste iba a llegar a la ruta de las especies. Ignora que hay otro continente. Y fue el 12 de octubre de 1492 cuando el navegante genovés llegara a América. Hablamos de Colón, que zarpa del puerto de Palos un día como hoy en 1492. También en nuestras efemérides vemos que tenemos el nacimiento de Nito Mestre. Sí, en Buenos Aires en 1952 nace Carlos Alberto Mestre, más conocido como Nito Mestre. Formó Sui Generis junto a Charly García en la primera mitad de los años 70. Después formó el grupo Nito Mestre y Los Desconocidos de Siempre, y inició así una larga carrera como solista. Efemérides que estamos comentándote a esta hora en la mañana. Un día como hoy también, del año 1984, la CGT realizó la primera huelga general en Argentina contra el gobierno del presidente Raúl Alfonsín. El radical había ganado las elecciones el pasado 30 de octubre de 1983. Y bueno, nosotros te contamos así las efemérides que tenemos. ¿Qué pasó un día como hoy, 3 de agosto?
1: Perfecto, Estefi. Gracias por toda esta información, por todo lo que pasa. Ya te podés ir comunicando con nosotros, como lo están haciendo los amigos. Euge, hola Euge, un abrazo enorme que se está sumando el Lauti, como te decía, desde Santa Fe. Yo quiero mandarle un saludo enorme a una gran oyente, amiga, que es Juanita.
0: Sí.
1: Juanita, que está cumpliendo años en el día de hoy.
0: Mira.
1: Y ella es le gusta mucho Milo J.
0: Me encanta, sí.
1: Así que vamos a pasar un tema de Milo J a las 8, ¿te parece?
0: Perfecto.
1: Dedicado para la cumpleañera, que tal vez está partiendo para la escuela. Yo no sé bien, así ahí le mandamos un saludo grande a los padres también. La Gillo le va a hacer llegar seguramente el saludo.
0: Me encanta.
1: Así que el abrazo enorme para
0: todo el barrio ahí.
1: Más vale, para ellos, para la Dori, abrazo también, que le manda un abrazo enorme. Julián dice: buen día chicos, excelente comienzo de semana, la misma rutina del trabajo, mates y escuchando la radio. Gracias por esta...
0: No falla, Julián.
1: No, está siempre. Gracias por estar en cada mañana, siempre positivos y con la buena onda. Dice, gracias Julián, qué buena onda, gracias por tu mensaje.
0: Abrazo para Julián. Y bueno, ustedes también pueden escribirnos.
1: Sí, obvio. Acá también lo hace nuestra amiga Nilda. Dice, buen día chicos, buen comienzo de semana. Y obvio, todos los 1 de agosto voy a pasar. Gracias por la caña con ruda. Che, ¿el año que viene cae domingo? A ver si cae domingo. Me muero si... A ver, el lunes... Cae domingo el año que viene. Así que, bueno, lo esperaré el domingo.
0: Yo creo que si cae domingo hay que hacer como una juntada.
1: Un asadito.
0: Claro, como te juntás a tomar caña con ruda, pero le metés algo más también, ¿viste?
1: Olvidate.
0: Como todo un ritual más grande.
1: Olvídate, me encanta. Hola chicos, sí, yo también escuché los bomberos anoche, salen por calle Sarmiento.
0: Sí, sí, se escuchó mucho.
1: Sí, tremendo.
0: Fue, y aparte de mucha gente todavía estaba despierta.
1: Felicitar el trabajo de los bomberos, impecable, sí. Impecable. Buen día chicos, buena jornada, dice el amigo Tito. Bueno, todos ellos se van comunicando, Estefi.
0: Sí, lo hacen a través del WhatsApp de la radio, que ya sabes, te podés comunicar. Estamos en el 3435-1376-18, 3435-1376-18, para que te sumes, puedas ser parte del programa, puedas contarnos un poco cómo estuvo ese fin de semana. ¿Tomaron caña con ruda? ¿Quieren pasar a tomar caña con ruda? Bueno, lo que quieran. Estamos acá para leerlos y escucharlos y compartir juntos una nueva semana, un nuevo mes. Vamos a ver cómo nos trata el nuevo mes de agosto, que por ahora está comenzando y va rápido, porque ya es 3. Viste que así como de un momento al otro, ya metimos 2 días.
1: Claro, es verdad, sí, de una nomás.
0: Fue fin de semana.

0: Semana fue como pasó rápido.
1: Sí, total, total. Así que lo vamos disfrutando. Agosto ya arrancó, está con toda, se viene con lindos momentos. Ya este es el mes en el que empieza a poquito a verse el calorcito del verano, o por lo menos ya hacerse los días más largos, ¿viste?
0: Sí, sí, sí, no, la verdad que sí. Cada vez tenemos, bueno, está amaneciendo más temprano y oscureciendo más tarde, entonces tenemos un rato más como para disfrutar del día, ¿no?
1: Bien, bien, bien, bien. Bueno, un montón de cosas, ¿eh? Para charlar y para disfrutar. Nosotros te vamos contando las novedades. El abrazo enorme para el amigo Miguel también. Sí. Yo tomé la ruda con la caña, dice. Bueno, qué grande, ¿eh? Abrazo grande para ellos.
0: Saludos ahí que pasaban y tocaban bocina también por...
1: Bien, debe ser Jorge. El abrazo para Jorge, que nos acompaña siempre.
0: Saludos también para Maxi, que se suma desde Seguí.
1: Bien, abrazo para Maxi, gran amigo.
0: Le mandamos un abrazo enorme.
1: También está presente Silvia. Hola, gente hermosa. Feliz lunes, dice. Gracias. Es lindo el mensajito del lunes, ¿viste? Como que te da pilas.
0: Sí, no, es necesario que nos saludemos.
1: Total, total.
0: O sea, hay que... Viste que por ahí se ha perdido eso, ¿no?
1: Sí.
0: Como que entras así como a algún lugar, ya la gente no saluda. Yo a veces lo noto, por ejemplo, en el colectivo. Uh-huh. Como que mucha gente, ¿viste? Cuando te bajás del colectivo... Se bajan directamente, va cada uno en la suya y nadie. Y yo siempre saludo, o sea, cuando me subo y cuando me bajo.
1: Claro, eso te iba a decir, ¿sos saludadora, Steffi? ¿Sos de las que
0: yo
1: saluda?
0: Sí, re, más si es en un colectivo, o sea, le digo bueno, hasta luego, gracias, qué sé yo, porque la verdad que es. No hay que ignorar a la gente.
1: No, tremendo, aparte están todos laburando, estamos ahí, hay que generar una buena onda, digamos.
0: Y yo veo que nadie saluda, o sea, por ahí se nota más que la gente grande, siempre por ahí puede haber excepciones, pero bueno, es como la que más todavía mantiene los saludos y el respeto, pero después en como los más jóvenes es como se ha perdido un poco.
1: Mirá vos, mirá, bueno, un tema para charlarlo, ¿eh? Vamos a hacer esto, vamos a una pequeña pausa, porque tenemos a la vuelta de entrevistas, tenemos un montón por delante, así que quédate enganchado. Le vamos a dedicar el tema de las 8 para Juanita, dale.
0: Sí. Sí, bien. Sí, eso sí, no puede faltar el tema de Milo.
1: Olvídate. Vamos para la pausa, venimos en un ratito con mucho más de todo lo que pasa en la 95.7 Diamante FM. Quédate conectado con nosotros porque tenemos todo para ir encontrándonos, para ir comentándote las novedades. Ya venimos.

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0: 8:17, buen día madrugadores. De esta hora le quiero mandar un abrazo grande a mi prima La Vale, que está escuchando la radio, que se está sumando junto a nosotros. Buen día, gracias por estar, por sumarse aquí en la radio. El abrazo para María, para la Gillo, que también se sumaba, el saludo para de cumple para Juanita, que nos acompaña. Siempre pendidos de la radio. Estefi, vamos a ver cómo está el tiempo, rapidito, porque ya tenemos al invitado aquí en el piso. Vamos a desarrollar temas interesantes a continuación. Está el doctor Nelson Schlotauer y vamos a hablar con él. Pero antes vamos a ver cómo está el tiempo por la Ciudad Blanca. Dale.
1: Perfecto, Gino. Bueno, te cuento. 14 grados, en este momento la temperatura se mantiene. El cielo está gris, recién veíamos como los colores del amanecer muy lindo, pero sigue nublado y está pronosticado que el cielo esté mayormente nublado para hoy. Hay un bajo porcentaje de alguna lluvia, llovizna, que se puede dar en este lunes y hasta el jueves estaría inestable. El día con más probabilidad que veíamos hace un rato es el jueves, el porcentaje más alto de lluvias. Hoy hay 5 departamentos entrerrianos que están con alerta por tormentas, como es Concordia, Federación Federal, Feliciano y San Salvador Puedems, afectados por tormentas de variada intensidad y algunas podrían ser fuertes, para que ustedes lo tengan en cuenta. La máxima prevista para el día de hoy, lunes, es de 19 grados.
0: Ok, todo lo que pasa te lo vamos contando aquí en la radio. A continuación, ya venimos con la nota con el doctor Nelson Schlotauer aquí en el piso.

0: aquí en el piso de la radio, el doctor Nelson Schlotauer, para charlar de distintos temas que vamos a abordar en el día de hoy. Nelson, bienvenido, un placer que estés acá. ¿Cómo andás?
1: Bueno, buen día. Un gusto, como siempre, venir acá.
0: Gracias, gracias por estar en el piso y por charlar con nosotros de temas que, bueno, hoy estás trabajando como abogado defensor en ambos de los que vamos a abordar. Del caso Touset, de la defensa de Touset en el caso Airaldi, y vamos a hablar también de la defensa de los acusados por el crimen de Barreto hace un par de semanas aquí en Diamante. Vamos a empezar, si te parece, por el caso defensa de Touset en el caso Airaldi, porque la semana pasada estuvieron los alegatos de cierre. Quiero que me expliques un poco la situación que se encuentra tu defendida en el momento en que se encuentra el caso en general.
1: Bien, bueno, tuvimos un juicio de casi 5 meses, la verdad que con audiencias, digamos, una por semana, con una frecuencia de ese tipo, porque, bueno, el Tribunal de Juicio Oral Federal de Paraná es un único tribunal que tiene muchas causas, entonces tiene que ir distribuyendo su calendario de acuerdo a la cantidad de causas que había, ¿no? Y bueno, nos tocó que durante prácticamente 5 meses se hiciera el juicio, con las discusiones, con los testigos, con las escuchas de los distintos audios, con los aportes de todos los abogados. Llegamos al final de un juicio penal, juicio oral penal, siempre son los alegatos. Es decir, donde cada parte, tanto los fiscales como defensores, sintetizan de alguna manera qué es lo que quieren, qué es lo que piden, digamos. Siempre los fiscales, o normalmente los fiscales, piden una pena, una condena, y la dicen, y dicen la fundamentación, es decir, dicen por qué, claro, cuáles son las evidencias, cuáles son los elementos que se toman en cuenta para poder pedir una condena, ¿no? Hubo pedidos de todo tipo de parte de la fiscalía, algunos con una pena, la pena más alta de todas, 14 años se la pidieron a quien suponen organizador, digamos, del grupo que está acusado de narcotráfico, que es Leonardo Airaldi, y por otro lado, bueno, a partir de ahí, para abajo, a distintas personas se le fue pidiendo una pena menor, ¿sí?
0: En el caso de tu defendida, ¿cuánto le pidía la fiscalía?
1: En el caso de Soledad, ex Cáceres, actualmente Touset, por haber hecho el trámite de cambio de apellido en función del reconocimiento del padre biológico que okay. se hizo el año pasado, eso.
0: Mirá vos.
1: Bueno, en el caso de ella, la pena que le recayó fue de 3 años y 3 meses. Fue el pedido del fiscal, ¿no? Un pedido que cambió respecto a lo que originalmente había arrancado el juicio. Cuando el juicio arranca ya por febrero, la acusación que había en contra de Soledad era que ella era coautora del hecho. Es decir, que estaba en el mismo nivel prácticamente que Leo Airaldi, ¿no? Y otros más. Es decir, era el mismo nivel. El trabajo que se hizo durante estos meses fue justamente para que la calificación cambie de coautor a partícipe secundario, que es la forma más leve de participación en el delito. Y de esta forma, la pena, la probable pena que se pueda aplicar en el futuro, sea una pena de aplicación condicional, es decir, que no se aplica en forma efectiva, ¿sí? Hoy tenemos una pena de 3 años y 3 meses, que en principio es efectiva. Entonces yo, los alegatos que desarrollé el día viernes, planteé por qué entiendo, qué teorías del derecho penal se aplican para que la persona no tenga una pena de cumplimiento efectivo de 3 años y 3 meses, sino que tenga una de 3, o menor de 3, hasta 2 podría ser, o directamente se la absuelva, porque el concepto, digamos, bajo el cual se le pide una pena a Soledad Touset, no es simplemente el haber participado de este hecho, que nadie lo discute, el hecho de que ella haya estado de alguna forma involucrada en lo que ha sido la acusación que ha hecho la fiscalía. Eso ella incluso, a diferencia de otras situaciones, ella se sentó en la audiencia y dijo: che, yo hice esto, no lo hice porque quise, pero lo hice bajo un contexto, bajo una situación, donde enumeró una gran cantidad de situaciones que a su vez fueron corroboradas, están como validadas, podríamos decir, por testimonios de otras personas que declararon en el juicio y también por audios, uh-huh, ¿sí?, que fueron los que se grabaron cuando se intervinieron los distintos teléfonos, ¿no? Uh-huh. Uh-huh. Por eso yo también en su momento dije que yo fui el único abogado que no planteó la nulidad de las comunicaciones telefónicas porque entendí que eran una fuente de defensa. Entonces, es muy loco que yo plantee que las comunicaciones telefónicas eran nulas, es decir, se habían adquirido sin fundamento, digamos, por parte del juez para pedirla, y después las usara como para un elemento de defensa, ¿no es cierto? Bien, bien. Así que, bueno, esa fue la situación. Creo que los alegatos fueron bien recepcionados, fueron los últimos.
0: Ok. Vos cerraste la rueda, digamos.
1: Yo cerré la rueda, exactamente.
0: Y esto que estabas enumerando, Nelson, ¿considerás que son los elementos más fuertes como para diferenciar a Touzet del resto de los acusados?
1: Y sí, el elemento más fuerte de todo, a ver, primero y principal del punto de vista procesal, práctico, una persona que reconoce y pide perdón por haber formado parte de un grupo que cometía delitos, en principio tiene que ser valorado por el tribunal, porque es arriesgarse muchísimo, sentarse y asumir una responsabilidad. Pero esto no fue un clásico juicio abreviado, donde los juicios abreviados vos te sentás acordando una pena que generalmente te beneficia. De hecho, hay varios en el proceso, yo tengo otro cliente que se adhirió a un juicio abreviado y tiene una pena de ejecución condicional. O sea, eso no lo hizo Soledad fue al juicio, declaró y nos arriesgamos a la pena que pudiera tenerse. O sea, el hecho de arrepentirse en un proceso penal tiene un valor muy importante. Yeah. Todo depende de qué cosas se han hecho. Otra cosa que es importante, se computó el poco tiempo, pocos meses que Soledad, o que la evidencia, las intervenciones telefónicas muestran de que ella estuvo en el grupo. Por otro lado, también quedó muy probado que ella quería irse del grupo. Eso, okay, quedó probado hasta por declaraciones de la ex esposa de Iraldi, por comunicaciones telefónicas, por una expareja, etcétera. Todo eso ha quedado también demostrado, con lo cual no había una voluntad de quedarse en ese lugar, ni ella estaba de acuerdo.
0: O sea, hubo pruebas que demostraron que no tenía la libertad para actuar o para irse.
1: Es la clave de esto, porque en el derecho penal, así muy, muy rápidamente, pero interesante que por ahí la gente lo tenga, muchas veces se habla de la culpa, ¿viste? Uh-huh. Este es culpable, es como una forma de decir, ya tenemos a alguien que hizo tal cosa, ¿no? La culpabilidad en el derecho penal no tiene el mismo significado que la culpa o la culpabilidad para la gente en forma general. ¿Por qué? Porque los delitos, en realidad, son una especie de estructura. Son como un rompecabezas. Tienen, en principio, cuatro partes muy grandes. La primera es que tiene que haber una acción, una conducta, ¿sí? Uh-huh. Ese es el primer paso. Uh-huh. El segundo paso, que esa acción y esa conducta se realice un acto prohibido por el Código Penal. Por ejemplo, matar. Por ejemplo, robar. Eso está prohibido en el Código Penal. Entonces, la segunda parte, segundo casillero que hay que completar, es ese. El tercero se llama antijuridicidad. Es decir, cuando vos cometés algo, haces algo, hay que ver si eso no está permitido por el Código Penal. Por ejemplo, por la legítima defensa. Claro. ¿Está? Eso es la legítima defensa, por más que vos hayas cometido un delito, matado a alguien o lesionado a alguien, si lo hiciste en legítima defensa, tenés la antijuridicidad, o sea, no está la antijuridicidad presente. Y el cuarto aspecto es la culpabilidad. ¿Y qué es la culpabilidad? Bueno, básicamente ver si una persona que cometió un delito, ¿no?, que no tiene una causal para decir esto no fue antijurídico, puede responder por lo que hizo. Uh-huh. Por ejemplo, cuando un menor comete un delito, cuando un menor de 18 años, de 16 años comete un delito, ese menor, en principio, la ley dice que no puede responder por un delito. O sea, vos no le podés reprochar el delito. Fíjate que eso se analiza en esta cuarta etapa, en la culpabilidad. En la anterior chequeamos que hay un delito, pero cuando llegamos a la cuarta decimos, no, esta persona por ley no puede responder. Lo mismo pasa con una persona que tiene un problema, una enajenación mental, por ejemplo. Uh-huh. Una persona discapacitada mentalmente que no comprende, que no entiende, también no puede elegir cumplir la norma o no. ¿Sí? Bueno, acá tenemos otra situación que yo la invoqué, que tiene un nombre técnico concreto en el Código Penal, y esta situación se llama estado de necesidad exculpante. Es una situación que se da cuando la persona, producto de coacciones o del ejercicio de violencia de género de distinto tipo, o de coacciones físicas inclusive, no puede hacer lo correcto. ¿Por qué? Y bueno, porque la presión, el determinado grado de miedo que puede llegar a sentir por lo que le están planteando, miedo de perder su trabajo, miedo de no tener qué alimento darles a sus hijos, miedo físico, miedo simbólico también. Acá hubo muchas cosas que de alguna forma, imagínate que yo hablo mucho de la asimetría en la causa, ¿no? Una cosa es ella, que era una chica común y corriente, que había dejado la policía, que se había básicamente confiado en un trabajo que le habían prometido que le iban a dar, con madre soltera, lidiando con el tema de no reconocimiento del padre biológico, y en el medio con muchas situaciones que ella observaba, vivía, muy violentas, muy fuertes. Todo eso generó este concepto de coacción psicológica, este concepto donde vos ves una persona subordinada, sometida, que hacía lo que se le decía, hasta que tuvo la posibilidad, con el apoyo de la familia, de la pareja que tenía en su momento, de poder abrirse de este grupo. Con lo cual, ahí empezó a visorarse, digamos, esta posibilidad legal de no ser reprochada la culpabilidad. Ese es el a dónde uno apunta de un punto de vista bien técnico. Siempre aclaro esto y me gusta. Agradezco que me lo dejes explicar mínimamente.
0: Sí, no, es importante.
1: Porque muchas veces se habla, viste, con mucha liviandad de algunos temas, y está bueno que previamente, aunque sea muy someramente, muy por arriba, se explique alguna de las cuestiones, ¿no?
0: El doctor Nelson Schlotauer con nosotros, hablando de la defensa de Soledad Touset en el caso Airaldi. ¿Cómo continúa esto, Nelson, a partir de ahora?
1: Exacto. Bueno, esto, como te decía, fueron las últimas... los últimos alegatos del día viernes, y ahora el 13 de agosto se da el veredicto, ¿no? El 13 de agosto el Tribunal Oral Federal de Paraná primero va a escuchar a quienes quieran decir sus últimas palabras. Uh-huh. Es decir, todos los acusados tienen derecho a decir una última palabra, que es bueno, muchas veces ese derecho se usa, otras no. Uh-huh. Y posteriormente, en forma inmediata, el tribunal va a dictar lo que se llama un adelanto de sentencia, ¿no? Okay. El veredicto, es decir, la parte resolutiva, ¿no? Uh-huh. No va a fundamentar. Para eso tiene 20 días para fundamentar, y se los va a tomar seguramente. O sea, vamos a conocer, ya en septiembre recién vamos a conocer los fundamentos. Esos fundamentos, ese resolutorio, puede ser a su vez apelado, recurrido, ante lo que se llama la Cámara de Casación Federal en Buenos Aires, ¿no es cierto? Okay. Pero bueno, hasta ese día, el 13 de agosto, el día clave, donde vamos a tomar conocimiento.

0: elegimos una estrategia distinta, ¿no es cierto? Muchas veces, también sirve para aclarar esto, muchas veces se cree que cuando uno ejerce la defensa penal o la defensa técnica, uno siempre busca que la persona que está defendiendo sea inocente.
1: Obvio.
0: ¿Tá? Y no es así. Uno hace una defensa en función de los elementos que tiene. Si yo tengo elementos que de alguna manera claramente evidencian que mi cliente realizó o cometió un delito, yo tengo que analizar si ese delito, en qué circunstancias se cometió. Porque eso va a permitir muchas veces que se baje la pena, que se cambie la calificación y hasta que puede llegar a ser absuelta por esa situación, ¿no es cierto?
1: Bien, bien, bien, bien. El doctor Nelson Slotauer con nosotros. Nelson, también estás trabajando en la defensa del caso Barreto, de los acusados, por el crimen de Barreto.
0: Sí.
1: Entiendo que hay 5 personas. ¿Sos el representante de las 5 personas?
0: Por ahora sí. Sí. 5. Hay 3 integrantes, 4 integrantes de una familia, que son mis clientes, digamos, originales, y un quinto detenido, un quinto investigado. Estamos con el doctor Martín Ricle con esa quinta persona, ¿no?
1: Okay.
0: Entre los dos.
1: ¿Cuál es la situación procesal de los detenidos, de los 5 detenidos?
0: Este hecho sucedió el 15 de julio. Mis clientes, a partir del día siguiente...
1: Vamos a aclarar algo, porque el otro día también hablamos con un colega suyo. Esto no tuvo nada que ver, porque hubo ese día justamente 2 hechos muy, muy similares. No tiene nada que ver uno.
0: No
1: están conectados.
0: No están conectados, para nada.
1: Quería aclarar esto.
0: No, este hecho concreto en el que estoy interviniendo yo como abogado defensor, fue un hecho que estuvo incluso fuera del radio de los festejos, fue de
1: totalmente
0: la zona de festejo.
1: Totalmente.
0: Y tenía que ver con una tragedia realmente, porque la muerte de una persona siempre es algo trágico, es algo muy, muy que no debería suceder. Pero bueno, esto que pasó de alguna manera tiene antecedentes en cuanto a una serie, digamos, de cuestiones y de situaciones previas, ¿sí? Por ahí yo... está bueno a veces mencionarlo, ¿no? No puedo profundizar mucho porque estamos en la investigación. Hace 15 días que pasó esto. Pero, por dar un simple ejemplo, la misma noche del hecho, te diría una hora y media antes, más o menos en ese horario, una de las personas actualmente detenidas, ¿sí? Fue golpeada por 5 personas, una de las cuales es la persona que falleció, salvajemente en la puerta de un drugstore. Eso está filmado, ¿sí? Y está incorporado al expediente. Incluso hay una denuncia aparte. Y ese ataque, digamos, de alguna manera fue el desencadenante de lo que pasó después, ¿sí? Así que bueno, eso hay que tenerlo en cuenta. No justifica lo posterior para nada, pero hay que contar la historia completa, ¿sí? Y además de eso, previamente también habían habido denuncias respecto al hostigamiento que algunos integrantes de este grupo, me refiero al grupo que integraba a la persona que falleció, le realizaba a uno de los chicos que están detenidos en este momento, ¿no?
1: Todo eso, entonces, obviamente, Nelson, lo hablas con pruebas, ¿no? Tenés pruebas de
0: todo. Todo esto existe y está,
1: está aprobado.
0: Hay denuncias realizadas, hay copias de denuncias realizadas. Hay, como te digo, denuncias y hay videograbaciones de esto y hay testigos de esto y ya todo se ha aportado en la justicia. Después, aclarar también que la detención preventiva de las 5 personas que están en este momento en la jefatura fue una decisión acordada con la fiscalía, ¿está? Es un acuerdo entre la fiscalía y el suscripto y el doctor Ricle, que colabora en la quinta defensa, a los fines de, en primer lugar, avanzar con la investigación y que no existiera ningún tipo de interferencias, porque muchas veces en causas graves, en causas donde uno estudia un homicidio, donde uno estudia un hecho muy, muy, muy, muy, muy fuerte, digamos, para la comunidad, se toma como medida preventiva la de

0: atención, digamos, a la persona para que no puedan de alguna forma influir o realizar algún tipo de acto sobre los testigos. Situación que a veces es comprensible, en otras no tanto, ¿no? De hecho, si yo siempre digo que muchas veces las causas son todas distintas, porque, por ejemplo, cuando pasó el tema del caso Ramírez, cuando este muchacho de Libertador que hemos hablado, sí, donde habían cuatro personas, o hay cuatro personas, cuatro funcionarios policiales, los cuatro funcionarios no estuvieron un día detenidos en la jefatura. Directamente fueron a sus casas en arresto domiciliario, 15 días, ¿no? Estamos hablando de personas que integran una institución. Lo que pasa es que muchas veces uno tiene que, en el marco de la defensa, respetar plazos, tiempo, tener paciencia. Y la verdad que en estos 15 días se ha trabajado muy bien. Es decir, la fiscal del caso, que es la doctora Romina Blasich, ha hecho muchas medidas de investigación, se llevan adelante muchas pericias porque se han entregado los teléfonos, se ha permitido, digamos, se ha colaborado con la investigación a los fines de que se abra y se tenga conocimiento de BR también de la propia casa.
1: Cámara de seguridad.
0: Hay muchos testimonios ya tomados. Mañana mismo hay más testimonio, el viernes mismo más testimonio. Es decir, se ha avanzado con muchos elementos y sobre todo con muchas videofilmaciones. Hay muchas grabaciones de domicilios ahí de las dos calles ahí en función.
1: Nelson, ¿cómo te hago un paréntesis? ¿Cómo es eso? O sea, en un caso como este, o en un caso que pase en la vía pública, ¿el vecino tiene la obligación de brindar esas cámaras de seguridad, ese registro fílmico? ¿Cómo es? ¿Cómo se trabaja en eso?
0: Si el vecino, el vecino tiene la obligación porque es un testigo.
1: Ok.
0: Estamos, el vecino tiene que suministrar. Ahora, puede ser que se haya borrado la filmación. Viste que hoy, pocos días, uno tiene la filmación.
1: Claro, el DBR,
0: ¿no?,
1: automáticamente lo elimina.
0: Sí, lo va eliminando. O sea, ahí no hay responsabilidad de parte si se demoraron en pedirlo.
1: Claro, claro.
0: También hay testigos que han aportado voluntariamente el video.
1: Dicen, mira, acá tengo una prueba, puede servir, acá está. Listo.
0: Entonces, gracias a eso, se va reconstruyendo, porque no es solamente los videos que estaban, por darte un ejemplo, no es solamente los videos que estaban o que podían captar el momento en el cual se encuentran cinco personas con otras cinco.
1: Claro.
0: Porque también ese es otro dato, no es uno contra cinco, cinco y cinco.
1: Esto fue en Materi y Belgrano, ¿no? Si no me equivoco.
0: Fue en Materi y Belgrano.
1: Ok, sí. De la ciudad de Diamante.
0: Entonces, bueno, ahí sucedió una situación que se está investigando, con un resultado trágico, con una muerte. Ahora, se está investigando si había armas, quién las tenía, de qué forma pasó,
1: Nelson,
0: quién fue, ¿no?
1: La defensa considera que existen elementos como para atribuirle la responsabilidad a todos, o todavía se está desmenuzando a ver quién hizo qué o quién participó de qué forma.
0: Buena pregunta la tuya, Gino. Mirá, nosotros en este momento, o yo por lo menos en este momento, lo que estoy haciendo es acompañando a la fiscalía. De hecho, yo he ofrecido, nuestra parte ofreció videograbaciones, testimonios, hemos pedido aportes de distintas personas. O sea, estamos haciendo una defensa activa, tendiente a qué, tendiente a colaborar con la investigación para que los hechos se esclarezcan. Que surja la responsabilidad que tenga que surgir, y a partir de esa responsabilidad usaremos o aplicaremos una teoría del caso. ¿Sí? Yo hoy lo que te puedo decir es que lo que estamos haciendo en forma activa es participar en el expediente, aportar pruebas, aportar testigos, interrogarlos, analizarlos. Bueno, de acá más o menos 15 días más, un mes más, ya vamos a tener una situación mucho más clara de lo que pasó, y en función de eso diremos, bueno, mire, pasó esto, entonces esto se va a calificar como de tal forma, bueno, pero hay que entender que esto está recién comenzando, que se está aportando elementos. Yo no puedo acá hablar ni de que se cometió tal delito ni tal otro. Evidentemente hay una muerte, o sea, evidentemente estamos en presencia de un homicidio, pero tenemos que saber qué tipo de homicidio es que se cometió en ese lugar y quién lo hizo, ¿sí? Entonces, si de la prueba que se reúne en el expediente todavía no surgió eso, yo no puedo empezar una defensa de algo que todavía no está probado, o que okay. no está en principio probado. Lo único probado hoy en día es la muerte de esta persona.
1: Bien, de ahora, Sebastián Barreto.
0: ¿En qué circunstancias ocurrió? ¿De qué manera ocurrió? Si esto fue premeditado, como dice, como hay una versión, si esto fue en las circunstancias que por ahí se escucha por distintos lados, que la verdad que sorprende, digamos, la liviandad, la libertad con la que muchas veces se habla, pero bueno, es así. La
1: todo lo que se ha hablado en redes sociales, sí, Nelson, sí. ¿Influye en la causa? ¿Influye en la investigación?
0: Viene, a ver, a mí hace mil años que ya no me influye nada de lo que se diga en las redes sociales, no, más allá de las responsabilidades que cada uno puede tener por decir cosas que obviamente no corresponden. Yo he leído incluso amenazas directas, digamos, escritas en redes, etcétera, etcétera. Y la verdad que, qué sé yo, cada uno se tiene que hacer cargo, pero también es entendible el dolor, y el dolor muchas veces lleva a que las personas pierdan un poco el control y digan cosas que, bueno, en el momento hay que entenderlo como una cuestión emocional, y hay que respetar el dolor también, ¿no es cierto? Bueno, por ahí eso en un sentido, por ahí en el otro aspecto, obviamente que eso termina siendo una presión muchas veces, ¿no? Porque imagínate que si todo el mundo en distintas redes hablan de que las cosas pasaron de una forma, bueno, quienes están trabajando en el caso son todos de diamantes.
1: Claro, claro, Nelson.
0: Entonces, hay una influencia.
1: Quiero entender una cosa. Vos mencionabas recién de que no fue Sebastián Barreto contra cinco personas o viceversa, sino claro. que vos me explicabas, lo decías recién en tus palabras, sí. que era un grupo contra otro grupo, algo así. Contame un poquito cómo fue, porque si no parece, perdón.
0: Lo que te voy a decir es lo básico. Se dale. Encontraron en el lugar en que sucedieron los hechos.
1: Doctor Materi y Belgrano.
0: Se encontraron dos grupos, o sea, un grupo en un vehículo con cinco personas, otro grupo en dos vehículos con cinco personas. Eso es la máxima información que te puede dar, que surge, que lo tienen todos los vecinos, porque está filmado, eso está grabado, ¿me entendés? A partir de esa situación, por estar en el lugar del hecho, porque a las cinco personas detenidas en este momento, por estar en el lugar del hecho, están detenidas también. Okay. O sea, ¿cuál es la razón por lo que estas personas no están detenidas porque, entre comillas, no están siendo penadas, ¿se entiende? No están siendo penadas por haber matado, están siendo investigadas. Uh-huh. Y mientras la investigación arranque, normalmente las personas que están acusadas de un hecho tan grave permanecen en detención, muchas veces en la comisaría, o muchas veces, como le pasó en la causa de los policías que yo te mencioné, Ramírez, sí. en la casa. ¿No? Es otra de las opciones que se tienen que barajar siempre, porque no siempre es necesario que la persona esté encerrada en la jefatura o en la unidad penal.
1: Okay,
0: eso okay. se reserva cuando se dicte una sentencia.
1: Estas personas tienen 60 días de prisión preventiva, ¿no?
0: Hay un acuerdo para que se van, o sea, en su momento, te vuelvo a repetir, con la fiscalía acordamos 60 días para que estén en la jefatura. Yo entendí también que era una manera de resguardar, digamos, la integridad física de ellos, porque había mucho en la ciudad, había, digamos, realmente un ambiente muy, muy, muy feo, digamos, producto de lo que pasó. Entendí que también era una medida razonable. Pero también quiero decirte que pactamos la probable revisión antes de los 60 días, si entendíamos que las condiciones estaban para que sigan, digamos, arrestados en su casa o en libertad, digamos, porque si vos durante los primeros días de la investigación, fundamentalmente durante los primeros 15 días o 30 días, juntaste las evidencias más importantes, si declararon 30 testigos, por ejemplo, si ya tenés elementos encontrados, video ya asegurado, uh-huh. etcétera, vos sabés muy bien que las videograbaciones duran ¿cuánto? ¿Una semana?
1: Sí.
0: Bueno, entonces, si tenés todos los elementos ya en tus manos y se aportaron distintos elementos que son bastante distintos de lo que al principio se creyó que era el caso, y bueno, muchas veces no tiene el más mínimo sentido mantener una persona detenida, privada de su libertad, que es un anticipo de pena. Porque claro. cuando vos privás a una persona de su libertad y no tenés un fundamento para mantenerlo detenido, más que, bueno, lo tengo preso porque la gente me lo pide.
1: Claro.
0: Nelson, no es eso la idea, digamos.
1: Se hicieron allanamientos. Uh-huh. ¿Qué se secuestraron en estos allanamientos? y qué resultados podrían determinar o de confirmar o descartar de la participación de cada acusado.
0: Por una cuestión de, digamos, que tengo una obligación de, por ahí yo no puedo hablar del detalle concreto. Sí, obviamente se hicieron allanamientos, sí se encontraron elementos que están siendo analizados. Allanamientos, digamos, en todo sentido, porque no solamente se hicieron a las personas que están detenidas, sino a otras personas. ¿Estamos? Entonces, por eso te digo, hablar a veces apresuradamente de un tema, hoy hay elementos en la causa que claramente son distintos a los que se mencionan en las redes sociales. Eso es lo que yo te puedo decir. Por eso hay que tener paciencia. No hay que, para mí, ¿no? No hay que hacer una presión que por ahí no es buena, no es buena para la justicia, no es buena para el sistema de justicia. Y lo digo yo, que hago un trabajo. Yo lo que hago es un laburo donde muchas veces me toca ser defensor, muchas veces me toca ser querellante, y trato de desempeñarme con la mayor calidad técnica posible, ¿no? Dejando de lado la parte de la tragedia, porque la verdad es que uno vive con tragedias. O sea, cada vez que vos tomás un caso, hay una tragedia detrás. A veces una muerte, a veces es una venta de drogas, a veces un abuso sexual. O sea, siempre son situaciones que rompen la vida de personas, ¿sí? Del que la sufre directamente y de la familia también. Es muy difícil a veces como abogado hacernos entender en estas situaciones. Pero en este caso concreto, partiendo de la base que hay una muerte, desde ya algo totalmente horrible que no debió haber sucedido, pero hay que ver en qué circunstancias pasó esa situación. Uh-huh. Y cuando se determine, cuando se junte la prueba, como la que se está juntando en este momento con un muy buen trabajo, insisto, de la Fiscalía, con la colaboración mía de esta defensa. Uh-huh. Porque vos vas al expediente y vas a ver pedidos concretos y puntuales. Claro. Che, busquen acá, che, que venga a declarar tal, mirá, acá tenés un video. Hay un trabajo de colaboración con la justicia, porque obviamente lo que se quiere es, digamos, que las personas que están detenidas en este momento no sigan detenidas, por lo menos no sin ninguna necesidad, y hasta que llegue un juicio, que en ese juicio se pueda determinar si tal hizo esto, tal hizo aquello, y cada uno tendrá que hacerse cargo en la medida que hizo lo que hizo.
1: En base a esto solicitado, ¿habrá alguna respuesta prontamente?
0: Yo creo que, a ver, como te decía, ya se han hecho hoy 3-4 rondas de testigos, mañana hay otra más. Seguramente el fin de semana, el viernes, habrá otra más. O sea, calculale que ya vamos a estar cerca de los 20-25 testigos.
1: Claro.
0: Sumado a, obviamente, que los vehículos que estaban interviniendo han sido requisados, se está haciendo pericia sobre los teléfonos de la persona detenida y de otras personas que no están detenidas. Uh-huh. Se están haciendo pericias telefónicas, se están llevando adelante el análisis de DVR, de distintas videograbaciones,
1: okay,
0: de las armas y de los elementos que se pudieran haber encontrado en el lugar. Yo creo que estamos en una etapa que recién empieza, pero se ha avanzado mucho. Entonces, de acá a 15 días pueden haber novedades, seguramente en este plazo de 60 días pueden haber novedades. No me animaría a decir cambio de calificación ni nada por el estilo. Sí te podría llegar a decir que, bueno, uno empieza a encontrar una serie de elementos, digamos, que el panorama se aclara y se puede avanzar hacia la etapa que sigue más adelante, que es cuando la Fiscalía dice, bueno, con los elementos que tengo, yo los puedo acusar de esto. Uh-huh. Hoy todavía está, digamos, en el principio de la investigación.
1: Bien, sí, bien. Nelson, gracias por venir a la radio, por charlar con nosotros, por contarnos todo esto. Vamos a seguir conversando de otras cosas también, ¿eh?
0: Ningún problema, quedo a disposición como siempre. Es un gusto venir.
1: Bueno, gracias
0: a ustedes tres, porque lo voy a incluir también al gran operador que tenemos.
1: Que le acompaña hoy, al Sandy. Gracias por estar, Nelson.
0: Bueno, gracias a ustedes.
1: El doctor Nelson Slotauer, aquí en el piso de la radio, hablando de la defensa de los acusados por el crimen de Barreto y también por la defensa de Touset en el caso Airaldi. Vamos a un flash informativo, vamos a una pequeña pausa, vamos a encontrarnos en un ratito con mucho más de todo lo que está pasando aquí en la 95.7.
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10: nacionales.
11: Crisis económica. El 86,6% de los argentinos cree que un solo empleo ya no alcanza para llegar a fin de mes. Un relevamiento nacional reveló que la mayoría de los argentinos considera necesario tener dos o más empleos para cubrir gastos básicos. El estudio del monitor de opinión pública Centrix Consultora indicó que 6 de cada 10 personas se endeudaron en los últimos meses y 2 de cada 3 agotan sus ingresos antes del día 20. Además, el 87% afirma que sus salarios no lograron superar la inflación. Encuesta refleja un escenario de fuerte pérdida del poder adquisitivo y creciente endeudamiento en los hogares.
10: Provinciales.
11: Lluvias a mitad de semana y una nueva ola de frío. Así estará el tiempo en Entre Ríos. Tras un inicio de agosto con temperaturas templadas, los pronósticos anticipan cambios en Entre Ríos. Entre miércoles y jueves esperan lluvias de variada intensidad, mientras que hacia el viernes ingresará una masa de aire polar que provocará un marcado descenso térmico. El fin de semana volverán las heladas en gran parte de la provincia, especialmente en zonas rurales. En Diamante se prevé un panorama similar, con mañanas frescas, tardes agradables y luego el regreso del frío intenso.
10: Locales.
11: Detuvieron a un hombre en Strobel por amenazas y desobedecer una restricción judicial. Un joven de 25 años fue detenido este sábado en Strobel tras protagonizar un episodio de violencia contra su hermana y desobedecer una medida judicial de restricción de acercamiento. El procedimiento se realizó en una vivienda de calle Federación, donde la policía logró controlar la situación. Por disposición del Ministerio Público Fiscal, el hombre fue trasladado a la alcaldía policial y quedó a disposición de la justicia mientras continúan las actuaciones.
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0: 9:14, seguimos en la 95.7 Diamante FM, charlando con vos de todas las cosas que pasan. Buen día a los madrugadores. Bueno, vamos como siempre contándote las cosas aquí en la radio. Bueno, recién vi el video que mandaban al grupo. Buena foto, la que están ahí, la que han subido a las redes sociales. Abrazo enorme, Gracias a Hernán, le mando una... Che, qué lindo, ayer lo vi a Hernán, pero lo más lindo de verlo a Hernán fue que nos mandó unas fotos de un yacaré en la costa del Brazo, que va al Parque Nacional. ¿Cómo se llama el Brazo del Parque Nacional? El Barroso, el Brazo del río Paraná, que pasa por el Parque Nacional.
1: Qué lindo, Hernán Macet.
0: Hernán Macet, le mando un abrazo, Hernán. No vamos a hablar de fútbol hoy, dice. Ah. Por eso nos mandó una foto del yacaré. Claro. ¿No será que a quién le dicen yacaré? ¿Alguno de Central? No, ¿no?
1: Por las dudas, ¿viste?
0: No, por las dudas, no quiero entrar en lío. Hay hinchas de Central acá en Diamante. Bueno, Steffi, vamos a ver cómo está el tiempo en la 95.7, sí. Dale.
1: Estamos viendo, Gino, que bueno, continúa gris este día, con una temperatura de 15 grados con máxima de 19 para hoy prevista. Puede llegar a presentarse gris con alguna llovizna, sí, el porcentaje es bajo, pero no lo descartamos porque vuelven los días grises con algunas probabilidades de lluvia, donde por algún momento tal vez quiera asomar el sol, pero más débil. Bueno, todo esto va a pasar, por lo menos hasta el jueves se va a mantener así. Y lo que les quería contar también es que después, por ahora el extendido nos da un fin de semana mayormente soleado, con una temperatura tal vez un poco más baja que la de hoy, pero con sol. O sea, lo más importante, el sol saldría el próximo fin de semana, a partir del viernes. Bueno, estos son los datos que te actualizamos a las 9:16 con una humedad del 96%. Presión 1014 y el viento sopla del este a 8 kilómetros por hora. Datos del tiempo para que ustedes tengan en cuenta, ahora que están muchos arrancando recién en la mañana,
0: sí.
1: Les contamos este detalle. También estábamos, bueno, viendo información. Ayer, por ejemplo, hasta las 18 horas se realizó la Feria de Antigüedades en la Plaza, sí, esto fue en Plaza San Martín. No, Plaza 9 de Julio fue la feria, sí, de las antigüedades, fue hasta las 18 horas. Bueno, se pudo recorrer distintos stands, descubrir objetos con mucha historia, así que ahí estábamos viendo un poco las fotos en redes sociales. Mucho movimiento hubo este fin de semana porque hizo días, dentro de todo, agradables,
0: sí,
1: ¿no?
0: Sí, re lindo.
1: Algo de sol, calorcito por momentos, y bueno, se desarrolló esta actividad en la Plaza 9 de Julio.
0: Bien, bien, bien, bien. Bueno, quiero mandarle un saludo muy grande. Dice Gino, ¿le puedes mandar un saludo muy grande? Que está cumpliendo 77 años, Marcela Alfonso Castillo. Una gran luchadora de la vida, dice. Le desea un gran cumpleaños su hijo Tuki, su nuera Mayra, nietos Marcos, Jazmín y Franco. Feliz cumple, Marcela Castillo. Hoy me toca hacer el asado, dice, para mi mamá. Qué grande, saludo grande, ¿eh? Bueno, muy
1: buenísimo.
0: Bien.
1: Buenísimo,
0: feliz dice, cumple. Dice, hola chicos, los de Newell's somos más, dice. Qué grande, ¿eh? Ahí está, los hinchas de Newell's somos más, dice. Bueno, che, se salvó ayer Boca. Mirá que estaba cuestionado, ¿cómo se llama el que hizo el gol de Boca el segundo? Mirá que estaba cuestionado Velasco y lo salvó ayer, lo salvó de un papelón, porque la verdad que jugó muy bien Boca el primer tiempo, muy bien, fue uno de los mejores primer tiempos que he visto de esta era, pero después se vino abajo y en 5 minutos creo que fue, le metieron dos golazos. Y bueno, no pudo más nada que hacer hasta que llegó el gol de Velasco, después de, para mí, una genialidad el pibe este que usa la 10, el Aranda, es la nueva carta de Boca, y este chico Flores, que los dos vienen de la inferiores, ¿no? Los dos vienen de la inferiores, andan muy, muy bien los dos. También estuvo este chico Gorosito, también anda muy bien, también de inferiores de Boca. Bien, bien, bien. Lleno de juveniles. Me gusta cuando salen estos juveniles nuevos, ¿eh? Muy bueno. Bueno, que dicen que Gorosito ya la rompía en reserva. Muy, muy bien reserva. Bueno, un poco del fútbol de nuestro país. El saludo enorme a todos los hinchas de Newell's, a todos los hinchas de Boca, de Central y de River hoy, que son los que un poco los que fueron protagonistas el fin de semana, que nos estaban mandando algunos mensajes. Bien, bien, bien. Aguante River, dice, chicos, dejen de joder con los las inferiores de Boca. Aguante River, dice. Acá. Che, pero perdió feo River, ¿no? O sea,
1: bueno, histórico. Pero viste que siempre...
0: 4 partidos sin ganar River. Lleva... El Chacho Coudet sí. ¿No ganó todavía? No, sí, ya se... Ah, mirá, es difícil, ¿eh? Está complicado. Bueno, no metan presión, chicos. Dejen trabajar. A los de River. Bueno, el abrazo. No, quiero contar algo.
1: Sí.
0: Nada que ver, me voy del tema. Uh-huh. Ayer fuimos... Ah, bueno, aprovechamos porque le mandamos un abrazo enorme a nuestra gran amiga Juanita, que está cumpliendo años. Ahora sí escuchando la radio.
1: Ah,
0: hoy estaba bien. Todavía estaba con sus actividades. Ahora sí escuchando la radio.
1: Feliz cumple, Juanita.
0: Feliz cumple, gran amiga. Nuestra peque amiga. Después vamos a pasar algo...
1: Súper artista, ¿no? Muy talentosa.
0: Total, total. Santi, ¿puede ser algo de Milo J para Juanita, que le gusta? Ya le vamos a pasar algo de eso, de cortino, que sea. Lo subimos después un ratito. Bueno, no, quería contar que ayer estuve... recorriendo un lugar muy lindo en Diamante, está muy lindo. Me sorprende algo, que lo voy a agregar ahora, pero llegamos a Tierra Chaná, estacionamos el auto, nos recibieron muy bien.
1: Ajá.
0: Vino mi hermano con mi cuñada de Paraná, fuimos a pasear, caminamos un rato.
1: Qué lindo.
0: Y bueno, y nos recibieron muy bien, como te decía, ahí en Tierra Chaná, y encaramos una caminata. Una caminata por los senderos, la verdad que está muy lindo. Lamentamos por ahí que esto, a ver, no tiene nada que ver. La actual gestión ya viene pasando de antes, porque el arroyo que pasa por Tierra Chaná pasa también por un lugar que era basurero antes. Entonces, con cada lluvia, con cada mal accionar y aparte un poquito que le da una mano a algún vecino que otro, se llena de mugre. Y bueno, cuando llueve, como pasó el viernes, arrastra todo. Sacando eso, que entiendo que el otro día un vecino quería hacer como una campaña, así como para limpiarlo y todo esto, que está bueno, lo vamos a promocionar si es así. Pero sacando esto, un lugar fantástico. Un lugar muy lindo, con unos senderos, con unas vistas.
1: Claro.
0: Realmente soñado. Lo tenemos en Diamante. Y si yo te iba a decir algo que me llama poderosamente la atención, Estefi,
1: uh-huh,
0: es que no lo visitemos. Es que no conozcamos que tenemos ese lugar. Será por ahí, bueno, capaz que no lo quieren promocionar tanto por esto de la basura. A mí me dolió ver así, pero bueno, para mí hay que erradicar el problema de fondo, que es ir al lugar donde estaba el viejo basural, que atraviesa este arroyo, hacer una contención o algún, no sé cómo solucionarlo, la verdad que no sé. Pero bueno, hay que atacar eso, que es el problema que arrastra la basura cada vez que llueve. Claro. Sacando eso, es un lugar impresionante.
1: Sí, no, de los más lindos.
0: Pero Steffi, tenés todo, tenés tranquilidad, tenés paz, tenés aves, tenés fauna, tenés flora, tenés de todo para ver.
1: Las vistas.
0: Una caminata re linda de una hora y pico, sí. con grandes ejemplares de árboles. Yo llegué a un lugar, Estefi, que me sorprendió mucho, pero mira que yo no me sorprendo
1: con nada.
0: Fácilmente. No me sorprendo fácilmente. Yo no lo conocía, este sendero. Había un sendero, uh-huh, que no lo conocía.
1: Ajá.
0: Y que te lleva todo entre árboles, pero árboles añosos, en serio,
1: sí.
0: Muy, muy veteranos, muy longevos, hermoso lo que vivimos. Eso es Tierra Chaná y ojalá que se promocione un poco más. Ojalá que pueda venir gente de afuera a verlo. Ayer sí. Mi hermano quedó fascinado.
1: Así como, bueno, mucha gente se viene hasta el Parque Nacional.
0: Después fuimos al parque y ahora voy a contar algunas cositas del parque. Pero, y cierro con esto.
1: La idea sería que también la gente recorra los dos lugares, ¿no? Cada vez que viene a Diamante.
0: Sería bárbaro. Me encantó Tierra Chaná. Ojalá que puedan seguir mejorándolo. Es un lugar muy agreste también. Es muy difícil por ahí darle una intervención si no tenés, como por ejemplo el Parque Nacional Predelta, un cuerpo de guardaparques. Pero realmente a mí me encantó. siento que siempre sentí que tenía un potencial enorme. Lamentablemente esta gestión, al principio de gestión, lo había abandonado. Uh-huh. Ahora entiendo que entre la gente de deporte y de turismo le han puesto un poquito, le han puesto ganas y lo están sacando adelante.
1: Sí, está mucho mejor.
0: Pero se puede mejorar, todos los días se puede mejorar. Aparte, re bien, están los baños habilitados, ¿no? Los baños están muy bien limpitos, sí, eso es, todo eso está bueno.
1: Importante, ¿no? Para un lugar así, porque si no...
0: No, eso está bueno, tenés tipo un área ahí de usos múltiples.
1: Si vas, o sea, con una familia, viste que por ahí lo que muchos vemos es que cuando van al Parque Nacional va toda la familia.
0: No, está buenísimo, para la familia está buenísimo, poco se usa. Me gustaría que se use un poco más. Después fuimos al Parque Nacional Predelta. Sabemos que funciona muy bien también. Bueno, ya esto tiene otra infraestructura, ¿no? Tiene otra infraestructura. Muchísima gente de todos lados. El clima también ameritaba. Ahora, me sorprendió. Está bien, Santi, sabe, me va a poder corregir esto. Pero es un clima de humedales, ¿no? Lo que se vive en el Parque Nacional Predelta. Es un clima de humedales. Muchísimo mosquito.
1: Sí. Valle, bueno, de inundación, ayer había mosquitos en pleno centro, Gino.
0: Sí.
1: Imagínate, sí, en el Predelta, ¿no?
0: Tremendo lleno de mosquitos. Obviamente.
1: Se empezaron a aparecer el viernes, ¿te acordás? Que nosotros estábamos acá haciendo las pruebas en la radio y ni salimos hablar afuera y había mosquitos. Encima son como unos gigantes.
0: Ni hablar.
1: Como unos caballos, como le decimos nosotros.
0: Ni hablar. Me encantó Tierra Chaná. Quiero insistir con esto. Me encantó el Parque Nacional Predelta. Tenemos unos lugares para potenciar. Ahora, tremendo llegar al Parque Nacional Predelta. Los pozos que hay. Me sorprendió. Yo hacía rato no andaba por ahí. Me sorprendió los pozos que hay. No sé qué estará pasando.
1: Creo que, bueno, después de... Se notó mucho ahora, después de esta lluvia, viste, que tuvimos... Uh-huh. Cómo aparecieron muchos pozos.
0: El gran deterioro que se ha hecho en calle Presidente Perón y en calle Avenida Néstor Kirchner, en el camino al Parque Nacional Predelta.
1: O sea, mientras no está lloviendo, vos tenés que ir con cuidado, obviamente, los podés esquivar, pero el tema es ponerle cuando andás en un día de lluvia. Sí. Y se forman esos charcos, ahí hay que ir con mucho cuidado porque, bueno, puede ser peligroso.
0: Sí, total, total. Bueno, también me dicen por acá, Gino, tenés que irte hasta Chacabuco al final y ver toda la mugre que hay ahí. Eso imagino que es donde inicia el arroyito que va por Tierra Chaná. Bueno, es un tema que tiene que tomarlo las autoridades. Bien, dice... Chicos, me encanta Tierra Chaná, estaría bueno que sumen algunos juegos para los peques, así se puede usar en invierno también, dice. Hacer hamacas, parrillas, que esté activo ese lugar. Bueno, claro. Parrillas vi. Hay como 3 o 4 parrillas, vi, sobre... No me sale la calle. ¿Cuál es la calle que...? O sea, vos llegás a Tierra Chaná por una calle...
1: Las parrillas están en cerca de las piletas, ¿o no?
0: Claro.
1: En esa zona está.
0: A ver, creo que la calle que llega a Tierra Chaná es... Lo voy a buscar. Creo que es Intendente Airaldi. Creo. Ya te voy a decir bien exactamente porque lo estoy buscando acá en el Maps. Miura. Gobernador Miura es la que llega a la puerta de Tierra Chaná. Y después la que bordea es Noalles. Ahí está, Noalles. Me te ubicas, ¿no? Vos llegás a la tranquera de Tierra Chaná y esa esquina donde está la tranquera de Tierra Chaná sería Miura y Noalles. ¿Me explico? Miura es la que corre norte-sur, uh-huh, o viceversa, sí. Y Noalles es la que corre este-oeste o viceversa. Bueno, las parrillas están por Noalles, bien cerquita de Noalles, ahí enfrente a las casas que se han hecho, digamos. Hay 3 o 4, están buenísimas. O sea, yo creo que eso se debería hacer por demanda. O sea, claro. Si vos decís, che, hay 4 personas haciendo fuego, bueno, para la próxima hacemos una más y así. Pero realmente me sorprendió para bien. Muy lindo. Lo recomiendo. Si alguien...
1: Bueno, ahora tenemos que hacer un asado ahí.
0: Sí, vamos a hacer un asadito o vamos a ir a caminarlo. Me encantó Steffi para ir a caminarlo. Realmente está bueno.
1: Hacemos el asado y después lo bajamos.
0: Hacemos todo. Lo caminata. Bajamos, claro, más vale.
1: Veo que puede ser por ese lado. Ya nos vamos equipados con el repelente y todo.
0: Total.
1: Ahora.
0: Posta que me gustó mucho. Bueno, seguimos con más info. ¿Tenemos más novedades?
1: Sí, vamos a ir.
0: Acá con... ya tenemos el asador.
1: Ah.
0: Se sumó el toque de nuestro amigo Tito. Capo, obvio, está en todos, me encanta.
1: Si hay asado y caminata, se suman.
0: Dice, tantas cosas lindas, chicos, que se pueden hacer en Tierra Chaná. Por ejemplo, una tirolesa. No, pará, ya me encanta la idea, pero estamos... Se estudió en algún momento Lo que pasa que vos para... Ellos quieren, claro, quieren hacer una tirolesa desde la barranca hasta el balneario. Está bueno, pero tenés que atravesar ya una avenida con un tránsito de camiones tremendo.
1: Sí.
0: Es más complejo, Carlos.
1: Soñemos un poquito menos.
0: No es mala, no es mala, pero... Vamos,
1: en un momento
0: vamos
1: se
0: a poco.
1: ¿Te acordás que había salido una promoción que decía que Tierra Chaná tenía tirolesa?
0: Sí,
1: y ahí
0: sí,
1: se...
0: Es verdad.
1: Bueno, se hablaba de otras cosas que por ahí no estaban, ¿viste? Cuando salen estos informes por ahí en medios nacionales.
0: Sí, tremendo.
1: Pero bueno, obviamente, de cualquier manera los esperamos a todos porque no tendremos la tirolesa, pero tendremos un montón más.
0: Sí. Hola chicos, dice buen día. Yo quisiera saber si un domingo puedo ir con mi familia a comer algo, a disfrutar del día ahí.
1: Obvio.
0: Sí, los horarios son de 8 a 18, ayer me contaban. De 8 a 18, puede decir, está abierta la tranquila. Después cierra
1: ese
0: la tranquila.
1: Ese horario, digamos, seguramente es por esta temporada, después lo van cambiando en el verano, tal vez se hace hasta las 20, ponele.
0: Claro. Claro, ahí
1: siempre
0: va,
1: yo creo que va variando, depende de la época en que estamos.
0: Hola chicos, saludos a todos. Ayer Boca se vino abajo. Epa.
1: Fuerte.
0: Newell's lo superó. Boca, con figurones, no es nada. Newell's es el mejor del interior del país. Le guste a quien le guste. Dice, tomá, aguante Newell's.
1: ¿Pero quién es tan fanático?
0: Mónica me mandó un mensaje. Ah, acá no. En el teléfono celular de la radio.
1: ¿Es de Rosario, Mónica? O dónde?
0: No sé, ¿no? Acá nos manda. No sé si es de Rosario en realidad. Pero nos mandó...
1: Simpatiza con...
0: Claro, fanática de Newell's se ve.
1: Claro.
0: Por ahí con el tema de que es el mejor del interior del país, ya no sé. Pero el mensaje que nos hizo llegar, bueno. Dice, hola chicos, queríamos ir con mi familia a pasar un domingo ahí porque está muy, muy lindo. Listo, vayan Noé. Vayan Noé, está muy bueno, posta. A ver. Es bastante rústico en invierno. O sea, tenés que llevarte todo. Nosotros ayer llevamos todo.
1: Sí, obvio.
0: Sí. Esa es la aposta.
1: Como cuando vas a comer algo al balneario.
0: Tenés,
1: también
0: sí,
1: llevamos todo.
0: Claro, en el balneario también tenés.
1: Yo iba todo el tiempo con mi familia a comer ahí.
0: En el balneario ya tenés por lo menos mesas y sillas. O algunos banquitos. Y tenés un montón de lugar.
1: Sí.
0: Y baños. No, pero en Tierra Chaná también tenés baños habilitados. Sí. Eso decíamos hoy. En Tierra Chaná tenés los baños habilitados. Tenés que pedir la llave. No, está cerrado con llave. Pero está. Hay una persona que te recibe. Y vos decís, che, escuchá, ¿puedo pasar al baño? Sí. Van y te abren el baño. Y
1: eso
0: y
1: yo... lo tienen que hacer por seguridad. O sea,
0: sí, si, obvio,
1: si
0: está
1: no
0: muy bien.
1: Si no en un lugar donde te rompen y te roban todo, no pasaría eso.
0: Sí, claro.
1: En estos casos siempre tenés que estar contando con llaves, con gente que esté cuidando, porque la gente es muy dañina.
0: Total, y están muy bien los baños. Yo pedí pasar y estaban muy bien, realmente.
1: Buenísimo.
0: Bueno, gracias amigos que nos van dejando mensajes. Sí, es tal cual, es como ir al balneario, pero está hermoso porque fui un finde y está precioso, dice. No tenía... ese día a quién preguntarle, pero justo que estaba hablando, pregunto, porque eso, porque... Ah, claro. Sí, pueden ir de 8 a 18 los fines de semana, ayer nos dijeron el horario.
1: Bárbaro.
0: Bueno, Estefi, vamos con más.
1: Bueno, vamos a repasar esta noticia para aquellos que se suman, que escucharon a los bomberos anoche.
0: ¿Qué pasó anoche?
1: Y
0: tremendo.
1: Mucho. Bueno, les contamos que un principio de incendio se registró durante la madrugada, o sea, las primeras... ¿Era madrugado o estábamos?
0: Sí, fue
1: llegando
0: después de las 12.
1: ¿Fue las 12?
0: Sí, sí, sí. Sí, 12 y 10, 12 y 11. Momento, yo me asusté y me desperté porque lo sentí muy cerca. Pasó muy cerca de acá, pensé que era acá en casa, cerca de la radio, digo.
1: Sí.
0: 12 y 10 más o menos pasó la primera dotación,
1: claro,
0: de bomberos.
1: Sí, yo no estaba seguro si era entre las 11 y las 12.
0: No, 12 y 10 más o menos pasó por acá. Sí, fue después de las 12. Sí, sí, fue después de las 12.
1: Estábamos, bueno, viendo que fue en la madrugada de este lunes una vivienda ubicada sobre calle Temporetti, esto es barrio El Progreso de Strobel.
0: Uh-huh.
1: Y ante la situación de esta llamada que llega al cuartel de los bomberos, una dotación de bomberos voluntarios de Diamante acudió al lugar y logró controlar el foco. De acuerdo con, bueno, con las primeras averiguaciones en el lugar, el incendio se habría originado a raíz de una falla de una pava eléctrica. Afortunadamente no se registraron, por suerte, personas lesionadas, aunque este episodio provocó daños materiales en esta vivienda. Pero bueno, como siempre resaltamos,

0: que si sos de Diamante, si tenés entre 18 y 45 años y contás con tus estudios secundarios completos, presentando certificados de buena conducta, podés hacer el examen de ingreso, ¿sí? Para bomberos voluntarios podés acercarte ahí al cuartel o ver los contactos a través de Diamante FM. 3 de febrero y Janssen está ubicado nuestro cuartel de bomberos. Está abierta la convocatoria para los nuevos aspirantes y bueno, nada, agradecer siempre el trabajo porque lo hacen de la mejor manera y siempre con la mayor rapidez posible.
1: Bien, bien, bien, bien. Todo lo que pasa te lo vamos contando aquí en la 95.7. Le mando un saludo enorme a la Bani, que desde Libertador San Martín nos escucha. Abrazo grande, gracias Bani por estar por la buena onda siempre. Hola chicos, ¿y los perros no te molestaron de 2 a 4 de la mañana? Gino dice, la verdad es que estaba muerto anoche, necesitaba, me desmayé en la cama, pero no los escuché, pero habitualmente sí, son muy, muy molestos los perros sueltos en la calle. Eso es responsabilidad.
0: Claro. Es como que plena este barrio, ¿no? Es muy poco responsable con la
1: sí, no sé cómo es en otros barrios, porque no he dormido en otro barrio, pero sí, sí me pasa que acá
0: No, sobre todo se ven la cantidad de perros que se ven acá.
1: Ah, sí, no están así.
0: Bueno, pensé que era con ellos general. Que no conozco, que seguramente claro, tienen esta situación, pero por ejemplo, en otras, para el lado, sería para el lado sur, ponele,
1: claro,
0: de Diamante, no se ve esta situación. Hay siempre perros que están abandonados, gente que suelta el perro y lo tiene suelto la mitad del día. Pero lo que se ve acá en gran cantidad de perros sueltos y sin hogar es mucho.
1: Sí, a mí, o sea, yo tengo mascota y soy responsable, no la dejo suelta en la calle. O sea, el que tiene mascota tiene que ser responsable. Porque esto, el ladrido es algo que molesta, pero puede ocasionar. El otro día había perros corriendo motos, chicos, puede lastimar a alguien. O sea,
0: es peligroso.
1: Y realmente es una responsabilidad del vecino, tuya.
0: Sí.
1: Es tu responsabilidad, la mía, de si tener una mascota, hacer que por lo menos no genere una situación que pueda alterar la tranquilidad del barrio, del vecino, o que pueda llegar a mayores, ¿no es cierto?
0: Sí. Bueno. Hay mucha gente que desconoce lo que son las castraciones, digamos.
1: Claro.
0: Yo he visto, la otra vez escuchaba una campaña que se hacía en Paraná, donde se acercaban hasta las casas a como hacer un tipo un censo, ¿viste? De ver qué perros de tal hogar se podían llegar a castrar o no. Y si vos entregabas tu perrito para hacerle la cirugía, digamos, te regalaban, por ejemplo, alimento para el animal, cosa de que vos te incentives y bueno, que lo hagas castrar, ¿me entendés?
1: Total.
0: O sea, de esa manera se está tratando de llegar a distintos barrios. Y acá en Diamante, por ejemplo, también en muchos momentos se han acercado hasta los barrios para colocar vacunas, para hacer tratamiento de parasitario, para darte el turno en tu barrio, o sea, que vos te puedas acercar en un horario de la siesta, por ejemplo, que la mayoría está en la casa, poder acercarte en tu barrio y sacar el turno ahí. Y no tener que ir hasta el SIC. Ahora Total. Ya comenzó agosto y se abrió nuevamente. Desde las 14 horas en el SIC ya se pueden nuevamente sacar turnos para las futuras castraciones.
1: Sí, en un momento se nos ocurrió hasta llevar los perros a nosotros, ¿viste? Agarrar y decir, bueno,
0: sí,
1: si no se hacen responsables.
0: Lo hace mucha gente.
1: Yo no sé, porque por ahí, ¿viste? También
0: hay veces que tal vez los vecinos se te pueden llegar a enojar porque vos le sacaste el perro, que capaz
1: claro,
0: que
1: pero
0: le
1: dan ahí está la
0: atención, digamos, pero vos le agarraste el perro, lo llevaste a castrar, oh,
1: sí, no, un lío.
0: Te denuncian capaz.
1: Es un tema.
0: Sea, no se entiende mucho.
1: Acá no tenemos el problema de las motos, sí tenemos el problema de los perros. ¿Viste? Como que cada sector de la ciudad tiene sus problemas.
0: Sí, sus temas.
1: Hola chicos, bendecido comienzo de semana. Por acá, todo bien. Dice acá, haciendo compañía. Yo ya dejo el dial puesto porque no escucho otra radio. Dice, lo escucho a ustedes siempre. La dejo fija. ¿Quién es la mejor cocinera de Barrio Las Flores?
0: Qué linda.
1: Nuestra amiga Ana Francisca, que tengo el repasador, Ana, lo encontré. Se lo vamos a llevar, se va a alcanzar Santi o yo.
0: Cada vez tenemos más cosas de Ana.
1: Sí, sí, sí, gracias, porque cocinó otro día riquísimo, nos alcanzó.
0: En cualquier momento te da el ¿cómo se dice? El delantal
1: me encanta.
0: Para que cocines vos.
1: No tengo drama. Bueno, vamos a un flash informativo y venimos, dale.
0: Vamos para
1: allá. Tenemos un montón por delante.

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6: Internacionales. Lula lanzó su candidatura y prometió aumentar el gasto en defensa. Quiero estar preparado para que nadie invada este país. El presidente de Brasil, Luis Inácio Lula da Silva, de 80 años, lanzó oficialmente su candidatura para un cuarto y último mandato en la convención del Partido de los Trabajadores en San Pablo. Acompañado por miles de seguidores, Lula prometió incrementar el gasto en defensa para proteger al país y enfrentar la campaña contra el derechista Flavio Bolsonaro, hijo del expresidente Jair Bolsonaro. La campaña se desarrolla en medio de tensiones con Estados Unidos, que aplicó nuevos aranceles a productos brasileños.
5: Nacionales.
6: Javier Milei ratificó que ya eligió a su compañero de fórmula para buscar la reelección, pero aún no revelará su nombre. El presidente Javier Milei confirmó que ya definió quién será su candidato a vicepresidente para las elecciones de 2027, aunque decidió mantener en reserva su identidad por el momento. La definición se da en medio de tensiones con la actual vicepresidenta Victoria Villarruel, con quien el gobierno rompió vínculos. En paralelo, Milei insistió en su objetivo de eliminar las PASO, defendió la reforma del Banco Central y anticipó que un eventual segundo mandato se enfocará en la desregulación y la baja de impuestos.
7: locales.
6: Diamante, recuperaron una guitarra robada y la devolvieron a su propietario. Personal de investigaciones de la Jefatura Departamental Diamante logró recuperar una guitarra que había sido sustraída de una vivienda. El instrumento fue localizado en el barrio 23 de septiembre, donde había sido adquirido por otra persona. Tras el hallazgo, la guitarra fue secuestrada y restituida a su dueño. La policía recordó la importancia de no comprar objetos de procedencia dudosa, ya que esta práctica alimenta el circuito delictivo e instó a dar aviso ante cualquier ofrecimiento sospechoso.
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0: Perfecto, perfecto. Todo lo que pasa. Bueno, vamos a contarles que mañana... Va a estar conversando con nosotros, o por lo menos ya está ahí casi confirmado, el ministro de Planeamiento e Infraestructura y Servicios de la provincia de Entre Ríos. ¿Sale hoy? Ah, ¿sale hoy Hernán Jacob? Ah, sale hoy, perfecto. Hernán Jacob también en la radio. Bueno, buenísimo. Vamos a hablar del tema de la Escuela 1 Independencia. Así que quédate siempre atento porque mañana también conversaría con nosotros, hoy estaría aquí en Hasta que esto suceda. Vamos a hablar de la escuela número uno, de el acto público de apertura que se realizó con la licitación en febrero. Vamos a hablar de por qué y cómo está, en qué estado se encuentra la restauración de la histórica Escuela Independencia de Diamante. Todo esto pasa aquí en la 95.7, obviamente te lo vamos contando y vamos a estar atentos a todo lo que sucede en la radio. Así que nosotros vamos siempre contándote las novedades. Estábamos todos, va a hablar hoy y veremos si mañana también va a conversar con nosotros. Entonces, el ministro de Planeamiento, Infraestructura y Servicios de la provincia de Entre Ríos. Así que con todo esto vamos a ir al horóscopo a esta hora y te lo contamos a todo lo que pasa en la radio. Así que quédate enganchado porque todas las novedades pasan aquí en la 95.7.

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a comenzar a repasar los signos en esta mañana, 3 de agosto, lunes, y comenzando claro con Leo en su temporada. Hoy comienza una semana que trae las mejores perspectivas para vos, sobre todo si tenés la suerte de disfrutar de tu tiempo. A nivel general, las cosas van a salir como vos deseás, pero sobre todo, esta será una semana especialmente positiva para los asuntos personales y del corazón, donde te esperan grandes alegrías. Vamos con Virgo. A lo largo de esta semana continúan las influencias astrales armónicas que te favorecen y que continúan siendo excelentes para que puedas dejar atrás inquietudes, preocupaciones que te estaban como agobiando en estos días atrás. Y que por muy bien que vaya, no es fácil dejar atrás todo eso. Pero de todos modos, Virgo, la suerte ahora va a estar de tu lado. Seguimos con Libra. Comienza una semana realmente muy favorable a nivel general, pero especialmente para vos, que vas a poder disfrutar de algunos momentos de paz, de bienestar, de felicidad. Ideal para que tomes iniciativas de carácter personal o para que consolides la relación con tu familia o con aquella persona que quiere tu corazón. Seguimos con Escorpio. La semana está comenzando y no solo continúa bajo constelaciones armónicas, sino que tendría esta semana también un inicio de mucho más relajamiento para vos, ¿sí? Mucha más tranquilidad. Y en estos días te conviene que todas tus energías estén puestas en hacer realidad tus sueños en el ámbito sentimental, familiar, consolidar aquellas relaciones que más te importan, Escorpio.

Vamos ahora con Sagitario. Afortunadamente la semana de hoy se inicia bajo tendencias astrales que te favorecen y también es el momento de muchos inicios. Todo esto llega mediante excelentes perspectivas astrales, especialmente de cara a hacer todo tipo de viajes, de alejarte completamente de aquellas cosas cotidianas. Hay cambios radicales en tu vida, Sagitario. Vamos con Capricornio. Inician bajo las mejores perspectivas, en paralelo con las semanas anteriores y en la que casi seguro esta va a iniciar con mucho menos estrés, ¿sí? Las tendencias ya son muy positivas para que todo salga a la medida de tus deseos, Capri. Como suele ser habitual en ustedes, siempre tienden a avanzar por el camino por ahí más complicado. Vamos con Acuario. Esta semana, o todo el mes entero a nivel general, se inicia muy bien, muy favorable, y tu tiempo, estas semanas especialmente, te vas a encontrar, Acuario, muy activo, muy creativo, o vas a poder volver a conectar con lo mejor de vos mismo y retomar ideas y proyectos que tenías en el pasado, para Acuario. Continuamos con Piscis. La semana en general viene muy bien como las anteriores y va a coincidir con una semana que va a ser como las anteriores, afortunada, pero si hablamos del trabajo y los asuntos materiales, hay preocupaciones o problemas que se resuelven.

0: Vamos ahora con Aries. Comienza una semana que para muchos va a ser favorable, una semana de grandes posibilidades para ustedes, en la que les esperan alegrías, realizaciones, especialmente en tu terreno personal, Aries. Preocupaciones que se van a solucionar. Seguimos con Tauro. Esta semana que puede venir un poco más complicada de lo que vos esperas, con muchos pequeños problemas que van a ir surgiendo de forma inesperada, aunque ninguno va a ser realmente grave. Todo va a ir para bien, pero bueno, va a ser una semana que va a ser así, como con muchas sorpresas para Tauro. Continuamos con Géminis, ya en los últimos signos. A lo largo de esta semana que comenzó, van a tener todavía, tenemos las influencias planetarias que son positivas, y en muchos momentos te va a dar como la impresión de que esta semana es tal vez algo más inestable, o que estás como más disperso, Géminis, y querrás estar en muchos sitios a la vez. Viajes inesperados o distintos destinos de los planificados en esta semana. Y el último signo es Cáncer, y la semana está comenzando con excelentes perspectivas para ustedes, tanto en el sentido de realización y felicidad personal, como también de suerte y facilidades en los asuntos mundanos y materiales. Es un regalo que el destino va a hacer para que puedas alejarte de agobios y de preocupaciones que te estaban ahí carcomiendo día tras día en tu vida, Cáncer. Con ellos cerramos este repaso del horóscopo del día. Quiero más. Pégate un
1: poquito. 10 de la mañana, nosotros nos vamos, Steffi. ¿Con qué temperatura a esta hora? Se esperan algunas lluvias, pero para el norte de Entre Ríos, ¿no es cierto? Esto decía el Servicio Meteorológico, 5 departamentos del norte de Entre Ríos. Aunque
0: está gris,
1: ¿eh?
0: Sí, sí, sí.
1: Bueno, y con esto nos vamos. ¿Con qué temperatura entonces y con qué pronóstico?
0: Bueno, la verdad que con un pronóstico de cielo nublado, lleno, gris, donde puede aparecer en algún momento de la tarde o de la noche hoy alguna llovizna, no lo descartamos. Estamos viendo que la temperatura a esta hora se está ubicando en 16 grados y 19 es la máxima prevista para hoy. Lo que vemos es días muy similares para lo que sigue, o sea, martes, miércoles y jueves se puede presentar así, gris, con algunas chances de lluvia y mejorando recién el próximo fin de semana, por lo menos el extendido que vimos hoy. Pero bueno, vamos a seguir, por supuesto, hablando de esto y de muchos temas más en el día de mañana, ¿sí? Cuando nos reencontremos nuevamente a las 7. Mucha más info seguro junto a Santi y hasta que esto suceda a continuación y todo lo que pasa en diamantefm.com.ar y sus redes sociales.
1: Todo lo que pasa te lo vas enterando acá. Gracias, quédense con Santi. Nosotros nos encontramos mañana a las 7. Un abrazo. Y esta semana les cuento que inician nuevos programas, ¿eh? Después te vamos a contar más detalles. Pero inician el jueves, vuelve Salud Diamante. Y el viernes empieza un nuevo programa en la radio llamado Turno Tarde. Después te vamos a contar más detalles, ¿dale?
0: Sí, pasaremos horarios y contaremos un poco del avance de esto.
1: Dale, ahora quédense con Santi Cáceres y hasta que esto suceda, hasta las 13. Un abrazo, chau.

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0: ¿qué fiaca, che? Me veo ahí en la cámara y digo, no, estoy haciendo, me estaba desperezando, sí. ¿Qué fiaca del lunes? ¿Vieron cómo? Sí, hoy sí me costó. Pasa que muchas cosas a esta altura del año, ¿viste? Y uno llega ahí con el último estirón. Pero ahí vamos, ahí estamos. Comenzamos esta mañana de lunes juntos, espero que juntos. Que estén del otro lado de Diamante FM 95.7, los que empiezas desde temprano, muy pero muy buenos días. No, cambié, pará, volé, para acá. ¿Dónde te vas? Vení acá, ¿dónde te vas? ¿Qué cambias de radio esta hora? Y a vos te digo. A la gente que se suma a esta hora también, buenos días, gracias por volver. A la gente que nos deja un rato ahí, somos sus acompañantes esporádicos, efímeros, que estamos así, desaparecemos y capaz que volvemos dentro de 3 semanas, nos vuelven a escuchar o algunos más. Comenzamos el hasta que esto suceda el día de hoy, en esta jornada de lunes, mañana gris, pero tranca, palanca, que no, después vamos a estar viendo el tiempo y viendo ahí el resumen de la Así te lo cuento país, y te, Así te quiero país, te lo he contado, algo así. Después lo vamos a ver bien, pero el gris, no te preocupéis, ya pasó. La tormenta y todo, ya pasó, ya está. No llegó tan fuerte acá por suerte, pero hubo zonas muy afectadas, ven, con las tormentas, no acá en el departamento de Diamante, sí, un poquito más al sur. Algunos sectores de Santa Fe también. Pero bueno, estamos listos. Ya pasó. 10 de la mañana con 16 minutos en esta jornada de lunes 3 de agosto del 2026.
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0: ¿Cómo están, hinchas de...? ¿Con quién empezamos? ¿Con Boca o con River? Nah, vamos con los que no pierden, ¿eh? Vamos con Boca, que jugó muy bien ayer, en el primer tiempo, muy buen primer tiempo. Le faltó hacer el gol, falta un poquito de eficacia y definición nomás, que ya va a salir, pero ya se ve una identidad de juego. Muy bien el primer tiempo de Boca. El segundo tiempo, por momentos, ahí tuvo unos 15 minutos de buen juego también Newell's, porque el otro equipo también juega, aparte Newell's jugando de local, en el Coloso Marcelo Bielsa. Venía ganando 1-0 Boca. Después, o sea, ya liberado, ya estaba en octavos de final de la Sudamericana. Después, bueno, hubo un destello de 15 minutos de un poquito de fútbol, viste, más que nada con ganas, con garra, que está bien. El equipo de Rosarino, obviamente, también juega, estaba de local. Y la verdad que toda esa gente empuja. Y después Boca volvió a buscar. Llegó, bueno, en esos 15 minutos, en esa ráfaga de pocos minutos, lo dio vuelta a Newell's. Después Boca buscó, al final del partido estuvo como 15 minutos, después ya no se podía jugar. Aranda cerró un gol, pero porque prácticamente no se veía nada, porque los hinchas de Newell's querían que terminara el partido antes, porque se daban cuenta de que Boca lo iba a ganar. Entonces empezaron a prender ahí las... Te iba a decir fuego, pero no era fuego. Las bengalas y toda la cosa, no se veía nada. Imagínate vos, ¿no? Que hubo un palo, que no sabés Aranda si vio o no, pero le virró el arco porque no se veía nada. El árbitro tendría que haber detenido por lo menos unos minutos hasta lograr tener una buena visibilidad. No lo hizo, querían terminar con todo, listo, se terminó 2-2. No se jugó más y no se juega más, a la miércoles. Pero bueno, si no, quizás Boca hubiera podido llegar a tener el tercero. Y si no, lo buscó bastante, demasiado bien jugó. Vamos, esta es la senda, este es el camino, estamos bien. Y River, mamita. Ahora voy a hablar de River también, ¿o no? ¿Estás contento? Y si ya hablé de Boca, ya está. Pero River, mamá. River jugó de local, otra vez. Y con Rosario Central. ¿Qué equipo que tiene Central? Vamos a reconocer, Central tiene muy buen equipo. Ah, lo que juega Di María. Yo no sé por qué Di María no fue. Quiero decir dos cosas. Uno, que Montiel está jugando de Di Montiel de River. Hace 2 semanas jugó una final del Mundial. No sé por qué no jugó el partido completo, la verdad no lo sé. No sé por qué no jugó el partido completo, porque viene River y está jugando todos los partidos. Está jugando 2 o 3 veces, 2 veces por semana y juega todos los partidos y está re bien. Muy bien Montiel, ese es lo mejor que tiene el equipo de Coudet. De lo mejorcito, de lo mejor, es muy bueno Montiel. Pero el equipo que tiene Rosario Central, mamita, muy bueno. 1-0 ganó, podría haber ganado, le anularon un gol a Central. una injusticia, no sé qué usar, no sé qué cobraron. Después le iban a dar un penal a River encima. Y nada que ver, había sido mano Otamendi, Otamendi que todavía no se adapta al fútbol argentino, pero ya se va a adaptar. Y River volvió a perder 1-0. ¿Y sabes qué? Lleva 4 derrotas en el torneo local y una más por la Copa Argentina. Histórico lo de River, increíble. River ya igualó la peor racha de derrotas consecutivas de toda su historia. Comenzamos hasta que esto suceda. Vamos a presentar la consigna del día de hoy.
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Bueno, empezamos hoy con las pastillas del abuelo, porque me acordé de mi amiga Lorena, que le encantan las pastillas del abuelo. Y estuvieron el otro día en Santa Fe, creo. No sé, mi amigo ahí me mandó, un amigo que tengo me mandó ahí unos videos. Que la verdad que sí tiene una movida tremenda la pastilla del abuelo. La verdad que yo creo que es una banda que con el tiempo se va. Ya. O sea, ya tiene un montón de. Un montón de seguidores. Pero esta banda. Por ahí que con la distancia es cuando. Cuando empieza a tomar dimensión. Pero va a ser de las bandas que más ha marcado una generación. Así como en su momento han sido Los Redondos. Y te lo está poniendo al mismo nivel. Y la verdad que. Yo creo que sí. Yo creo que sí. Que Los Redondos sí. Me parece por el movimiento que genera. Más que nada, hoy en día, cuando el rock no está de moda y otros estilos musicales están de moda, que tengan seguidores tan fieles, la verdad que es como para. Me saco el sombrero. No me gusta el nombre, ¿viste? Pero bueno, las pastillas del abuelo. Pero qué sé yo, está bien. Bueno, en fin, nada tiene que ver esto con la consigna. Ayer me no podía dormir, me fui a. Eran como las 12:30, estaba yo ahí mirando tele y escucho la sirena de los bomberos, ¿viste? Medio cerca, yo vivo en Strobel. Y veo, escucho qué pasa, qué sé yo, pregunto qué había pasado. Y bueno, justo estaban ahí en el grupo de bomberos que habían tenido que interceder en un principio de incendio de una vivienda. Así que me fui, yo dije, ya que está, me levanto, entonces son 12:30. Me levanto, voy a hacer unos videos. Así me hice un video ahí para las redes sociales. También subimos acá en Diamante FM un informe. Que les cuento, ayer a la medianoche, dos dotaciones de bomberos asistieron a Barrio El Progreso en calle Temporetti, que es el primer ingreso. Andrés Temporetti. Van a una vivienda, asisten. En esa vivienda viven dos personas. Esto fue en las primeras horas del lunes, o sea, fue a la hora de la madrugada. Pasadas las 12, apenita pasadas las 12. Yo habré llegado a 12:25, 12:30 más o menos ahí al lugar de los hechos y estaban terminando y les llevó unos minutos. ¿Qué fue lo que sucedió? Parece que una pava eléctrica comenzó. Hay que tener mucho cuidado con las pavas eléctricas, ¿vieron? No las dejen nunca en la base. Las pavas eléctricas, usen, yo siempre me hice la costumbre de sacarla, ¿viste? Uso la pava eléctrica, pero no la dejo en la base que quede, por las dudas. La dejo en la mesa yo. Después cuando la uso,

0: ocasionados a raíz de este principio de incendio en una vivienda de Strobel ayer por la noche, y bomberos voluntarios, como siempre, trabajando y asistiendo al lugar. Gracias ayer al segundo jefe, si no me equivoco, es el quien me brindó una nota, un móvil ayer, una notita ahí como para subir a las redes sociales, que lo cuenta, esto que te estoy contando lo cuenta él en primera persona. Y felicitaciones al bombero voluntario una vez más, que siempre están cuando lo necesitemos, a la hora que lo necesitemos, siempre están. Espero que la gente de alguna manera retribuya lo que bomberos hace por nosotros, asociándose mínimamente. Sale 3.000 pesos por mes, asociense, que no cuesta nada.
1: Ya está, se fue, no sé, que te vaya bien.
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Bueno, vamos con la consigna de hoy. Tengo un montón de temas, la pastilla del abuelo, no sé cuál dejar. La vamos con una más, más arriba. Ayer, bueno, después de que vengo del barrio Progreso, me vuelvo a mi casa y eso, y del incendio hago el textito para subir a las redes sociales. Y me pongo a ver, hay un canal de que se llama Historia, un canal de YouTube que se llama Historias Innecesarias. Es un montón de historias muy interesantes, todas me interesan. Por ejemplo, me copo con todos los videos, son videos largos. Son videos que suelen ser de entre 25 y 50 minutos, algunos incluso más. Hay uno muy lindo que hizo este abril por Malvinas. Se llama Damián. Creo que Damián Hub o algo así, pero no importa. El nombre del canal es Historias Innecesarias. Si vos querés un contenido que te deje algo, aprender sobre cosas, porque la verdad que tiene mucha base, mucha explicación, o sea, es confiable el tipo este. Bueno, es un chico joven que te va relatando, tiene un muy buen orador, te va contando con imágenes y demás, distintas cosas. Puede pasar, no sé, desde la voladura de la fábrica de armamento en Río Tercero, mandado por Menem, hasta lo que vi ayer. Ayer vi un informe que hablaba sobre la vida de Leo Mattioli. Leo Mattioli, que a mí me gusta Leo Mattioli. Está en la movida, viste, decís, Santi, vos nunca pasás Leo Mattioli, no paso, pero si en mi casa a veces escucho Leo Mattioli. Yo no soy ya de por sí escuchar música, pero Leo Mattioli me gusta. Leo Mattioli, Los Palmeras, pero me gusta más Leo Mattioli. Y bueno, cuenta su vida, que yo ya conocía bastante, ¿no? Del accidente que tuvo, cómo empezó con la música, bueno, todos los discos y demás. Lo que yo no sabía es que él lo habían secuestrado, ¿se acuerdan cuando hubo una ola de secuestro? Tuvo Macri, tuvo el hermano de Riquelme. Bueno, Leo Mattioli también fue secuestrado y yo no me acordaba de eso, no tenía ese detalle. Ayer me enteré en ese archivo de historias innecesarias que vi. Y entonces me llevó a preguntarme, en un momento se había hablado, que eso lo pone este informe, de que se iba a hacer una película sobre la vida de Leo Mattioli y que iba a estar protagonizado por Rodrigo de la Serna. Era un rumor falso que después Rodrigo de la Serna, que es Lombardo en El Marginal, o bueno, tiene varias. O bueno, en la serie Ocupas también, no me acuerdo el nombre del protagonista, pero también muy buena serie también. Ahí los primeros pasos de Rodrigo de la Serna. Bueno, hizo de San Martín. Actor de la hostia. Actuó también con Los Españoles en La Casa de Papel. Bueno, tiene muchos personajes. Muy memorables todos, es muy buen actor y también cantante porque tiene su banda de tango. Que él lo iba a interpretar a la vida de Leo Mattioli y era mentira al final, era un rumor que salió, pero yo creo que cualquier plataforma que quiera alguna buena historia, pues tiene un montón de capítulos en la vida de Leo Mattioli que merece tener una película. Entonces yo me llevé a la idea, hay muchas películas, ¿no? De ídolos populares o gente que ha sido conocida por algo bueno o por algo malo. Y se van haciendo. Y ahora que está esto de los streaming, ¿no? Cuando hablo de los streaming no hablo de los canales de streaming, sino que hablo de las plataformas.

0: de contenido multimedia, como puede ser Netflix o un montón de plataformas que tienen, te ofrecen un montón de series y películas. Como tienen que generar todo el tiempo, tienen que estar subiendo todos los meses algo nuevo, algo nuevo, algo nuevo. Hay mucha oferta. Por lo general la mayoría son porquerías, pero cada tanto te encontrás cosas buenas. Y en esto de tanta oferta tienen que generar y tienen que buscar historia, que antes no pasaba eso, ¿viste? Antes salían menos películas, menos series, se bancaban de otra manera. Ahora esto cambió todo el paradigma, estamos en esto. Pero en esto de tener que poner nuevos contenidos que sean de gusto, ¿quién te dice alguna vez no se le ocurra a algún productor hacer la una película o una serie sobre la vida de Leo Mattioli, que tiene un montón de capítulos? Ojalá la hagan. Ahora que están escuchando el programa, háganla. Bueno, entonces dije, voy a hacer una consigna que hable acerca de qué ídolo popular o qué película te gustaría que se hiciera sobre la vida de tal o cual famoso. Puede ser bueno o malo en la Argentina.
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0: Y le pedí a la IA que me armara algo para leer, pero no lo armó. Pero ni la IA me hace caso.

Bueno, avíseme si salimos bien por www.diamantefm.com.ar, porque se me cortó en una computadora de internet, no sé si en las otras también, así que avíseme si estamos saliendo bien en la web, si me escuchan por ahí. Se pueden comunicar al 3435-137618 o a mi teléfono también. Sí. Hoy en la consigna vamos a hablar acerca de sobre la vida de qué famoso argentino te gustaría que se haga una película o una serie. Así, en mi caso, ejemplo de Leo Mattioli. Contame a vos de qué famoso te gustaría que se haga una... Famoso puede ser un asesino también, ¿eh? Hola, Jorge. Uy, mira, tengo dos audios acá tuyos que no escuché del viernes. Ya lo voy a escuchar. Hola, querido, ¿cómo estás? Dejá de quejarte, pareció... ¿Me estoy quejando? Capaz que al principio me estaba quejando. Ah, que me cuesta comenzar los lunes. Bueno, perdón. Saludos a María Dreglin, hola, buenos días, un abrazo. Muchísimas gracias, María Dreglin. Hola, Mabel, buen día, ¿qué consigna tenés para hoy? Ya escuchaste, ¿no? Buen día, te voy a poner por acá, espero que hayas escuchado.

Bueno, a ver si tengo más mensajes. No tengo más mensajes. Así que voy con... Me voy a preparar un poco más de mate. Te voy a dejar con algo más de las pastillas del abuelo. A ver qué puede ser. Estoy viendo. Vamos con este. Esto se llama Rock and Roll, las pastillas del abuelo. Quédate ahí. Fíjate el Facebook. Esto suceda. Estás en las redes sociales, Instagram y página, hasta que esto suceda. Ahí. Ahí voy a poner la consigna. Ya vengo.

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8: nacionales. El gobierno cerró el histórico coro nacional de niños tras casi 60 años de actividad. El gobierno nacional oficializó el cierre del coro nacional de niños, creado en 1967 y considerado un emblema de la música coral infantil argentina. La medida fue establecida por decreto como parte de una reestructuración de organismos culturales y sus funciones pasarán a integrarse en una nueva organización coral dependiente de la Secretaría de Cultura. La decisión generó un fuerte rechazo en el ámbito artístico, donde se advierte la pérdida de una institución de gran valor educativo y patrimonial.
7: Provinciales.
8: Frigeri y Petovelo acordaron la finalización de 4 escuelas técnicas en la provincia. El gobernador de Entre Ríos, Rogelio Frigerio, y la ministra de Capital Humano de la Nación, Sandra Petovelo, firmaron un convenio para terminar la construcción de 4 escuelas técnicas y agrotécnicas que estaban inconclusas. Se trata de establecimientos en Concepción del Uruguay, San Carlos, Gualeguay y La Roque. El acuerdo permitirá que las instituciones sean inauguradas en los próximos meses y pasen a formar parte de la infraestructura educativa destinada a la formación técnica y productiva de la provincia.
7: Locales.
8: Motociclista chocó, huyó y dejó abandonada a su acompañante herida en Diamante. Un siniestro vial ocurrió en la madrugada de este domingo en la intersección de calles Dazo y Ramírez en Diamante. Una motocicleta rozó a un automóvil y sus 2 ocupantes cayeron al pavimento. El conductor retomó la marcha y escapó, dejando abandonada a su acompañante, una adolescente que sufrió lesiones y fue trasladada al Hospital San José. La policía logró identificar al motociclista y continúa la investigación judicial. Desde la fuerza reiteraron el pedido de respetar las normas de tránsito para prevenir accidentes.
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0: 10 de la mañana con 57 minutos en el territorio nacional argentino. Consigna del día de hoy para mi amiga Mabel, que me decía, che, qué buena consigna, que no la escuché. Pero... Mabel. Consigna basada en la vida de qué famoso o famosa argentino o argentina te gustaría que hagan una serie o película. En mi caso, por ejemplo, de Leo Mattioli. Me encantaría una serie de Leo Mattioli. Porque le pone, me divierte.
1: 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Me está aburriendo.
0: Hay otro que me gustaría. Pasa que yo ya he visto tanto de... Hay muchos registros documentales, mejor, ¿no? Por alguna vida como que lo merece, ¿no? Por ejemplo, Favaloro. Que para mí es de los argentinos contemporáneos más importantes en la historia argentina. Con el ejemplo. Le importó su pueblo, no le importaba la plata y trabajaba por el otro y para el otro. Resignó millones de dólares que le ponían en Estados Unidos para que se quedara ahí y él no le importó, él quería volver a la Argentina. Primero siendo médico rural, yéndose ahí a un centro de atención primaria, ¿dónde? Con sus pergaminos que tenía él, no importa, fue médico rural. No me acuerdo el nombre del pueblo ahora, sí, ya lo voy a buscar si no, pero... después, bueno, yéndose a Estados Unidos, enseñándole, formando, bueno, obviamente, haciendo la historia que todos conocemos.

volviendo a Argentina, que le pagamos tan mal a los argentinos. Y tomando la drástica decisión. Bueno, en fin, no quiero hablar tanto de Favaloro ahora. Pero también sería una película que me gustaría. Pero pasa que hay mucho archivo ya, ¿viste? Tendría que ser muy respetuoso lo que se haga. Sin colores políticos, sin nada. Entonces, por eso, dejo de lado de Favaloro que hay muchos archivos documentales y no hay tanto de Leo Mattioli. Y haría una película sobre la vida de Leo Mattioli, caramba. Me dio hipo, por eso estoy así que me corto. Bueno, a ver qué dice por acá. Hola Santi.

Me dio hipo, por eso estoy así que me corto. Bueno, a ver qué dice por acá. Hola, Santi. Pero lo, me habías clavado el visto, guacho. Buen día, Santi. Para tu conocimiento. Ah, pensé que estabas escuchando. Bueno, ¿qué es eso? Hola, Santi, ¿cómo estás? Recién empiezo a escuchar. Qué bueno, estás motivada. Aguanta las pastillas, ¿viste? Me acordé de vos. ¿Cómo andás, Lore?

Hola Mabel, Santi, buen día. Estás escuchando el programa. ¿Cómo es la consigna de hoy? Yo le puse buen día. No escuché la consigna, decíla de nuevo. Mabel, ¿ya la escuchaste o ya no? Vamos de vuelta por las dudas. Consigna del día de hoy. Basada en la vida de qué famoso, famosa argentino te gustaría que hagan una serie o película. Yo puse de Leo Mattioli, ya sé. Pero ¿por qué? Bueno, puse porque no hay tanto. Pero aclaré que el hombre, la figura que contemporáneo que más me ha demostrado, que más quisiera también que tenga el lugar que merece, es René Favaloro. Pero bueno, ya aclaré eso. Le pone me divierto nomás a la... ¿Para qué puse Leo Mattioli? No hubiera puesto nada, Santiago. Porque quiero que hagan de Leo Mattioli. ¿Qué tiene?

0: 4 minutos pasaron de las 11 de la mañana, 18 grados centígrados tenemos a esta hora, con una máxima que promete llegar a los 21 grados. La mínima, 14 grados. El cielo permanece nublado en el comenzar de esta semana. Y vos decís, ¿pero va a llover o qué onda? No va a llover. Tampoco se esperan jornadas de frío por ahora. El fin de semana sí, pero todavía no. Martes y miércoles, sol y nubes. Máxima de 18 para el martes, mínima de 13. Miércoles 21 de máxima, mínima de 16. Temperaturas similares a la de hoy vamos a tener mañana y pasado. Pero mañana y pasado vamos a tener solcito. El jueves se esperan tormentas, otra vez. Breves y poquitas, pero tormentas que cambian el clima. Porque a partir del viernes vamos a tener días de mucho sol. Mucho sol, viernes, sábado, domingo, lunes. Una seguidilla de días completamente soleados. Pero temperaturas que van a estar pisando los 3 y 4 grados de mínima. Por lo tanto, para resumírtelo así nomás, no va a ser frío ni hoy, ni mañana, ni pasado. Nublado solamente hoy, mañana y pasado sol y nubes. Jueves tormenta y baja la temperatura. Viernes, sábado, domingo, lunes, mucho, mucho sol en la ciudad de Diamante y localidades vecinas. Pero, volvería el frío para el fin de semana. Así está el clima. Y te lo he contado.
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0: ¿Qué? ¿Yo hubiera puesto Leo Mattioli para la consigna? ¿Qué está mal? Consigna del día de hoy. La consigna dice: basada en la vida de qué famoso argentino te gustaría que hagan una serie o película. Yo, de Leo Mattioli, papá.

0: Bueno, ya es demasiada cumbia porque es muy temprano para la cumbia. Es muy temprano, sí. Yo la escucho, pero de noche. Estoy tomando algo. Pero nada, de día nada. Esta hora todavía no puedo. 11 de la mañana con 6 minutos. Comentá la consigna. Está en el Facebook. Esto suceda. Y si no, te comunicás al 3435-1376-18. Dice Carlos también. Bueno, Santi, mi artista favorito es Julio Iglesias. Y me gustaría que sea una película. ¿Sabías que la etapa del secuestro... Que en la etapa de los secuestros... Pará. Que la ETA secuestró a su papá. Era ginecólogo. No sabía. Mirá vos. De Julio Iglesias, mirá. No sabía. Muchas gracias, ¿no? No tenía ni idea. Gracias, Carlos. Gracias.
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0: Santi, yo también amaba a Leo Mattioli. No, yo no sé si lo amaba. ¿Cómo yo también? Yo no dije que lo amaba. Dije que me gustaba. Lo que le amaba es otra cosa. El amor es distinto. Amor tengo por Abel Pinto. Gracias, Mariel.

No, yo no sé si lo amaba. ¿Cómo yo también? Yo no dije que lo amaba, dije que me gustaba. Lo que le amaba es otra cosa. El amor es distinto. Amor tengo por Abel Pinto. Gracias, Mariel.

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0: 11 de la mañana con 17 minutos. Vamos a tomar contacto telefónico como cada lunes con Jefatura Departamental Diamante. Muy, pero muy buenos días, Mario Celi, Jefe Departamental de Policía. ¿Cómo le va usted? ¿Qué tal?
1: Buen día, gracias por tomar comunicación con Jefatura Diamante.
0: Bueno, estaba viendo los informes policiales de los últimos días. Ha habido bastante actividad. No sé si si alguno que llame muchísimo la atención, pero ha habido distintas intervenciones policiales que estaría bueno poder comentarle a la audiencia. Y después estas cuestiones también que tienen que ver con tránsito y demás, pero eso lo vamos a hablar más en el final de la entrevista. Me gustaría consultarle, Mario, acerca de unos elementos que fueron recuperados en distintos procedimientos, como fue puertas metálicas, producto de perfumería, una bicicleta. Esto sucedió finalizando ya la semana pasada. ¿Qué nos puedes comentar al respecto de elementos que han sido recuperados en los últimos días, Mario?
1: Bueno, desde la jefatura departamental siempre mantenemos nuestra estrategia operativa de control de prevención pública en las diferentes ciudades de nuestro departamento, en los distritos, en las zonas rurales, en nuestros barrios, en nuestras calles. Y la misión de la policía, por un lado, está la prevención pública para evitar la comisión de delitos, y por el otro lado, la investigación de los delitos cuando estos han ocurrido. Así que, por un lado, las áreas operativas llevando adelante todos estos controles, y por el otro lado, el personal de la División de Investigaciones e Inteligencia Criminal cumpliendo con su función, dando respuestas ante diferentes requerimientos, como esto que usted mencionaba, una denuncia que se había recepcionado por la faltante de unos elementos del interior de una propiedad en ausencia de sus dueños. Así que nuestros agentes investigativos, con las directivas del Ministerio Público Fiscal de Diamante, reunieron los informes que le permitió la ubicación de una bicicleta y una puerta metálica en un lugar del barrio 23 de septiembre, que se realizó el secuestro y la devolución a su legítimo propietario. Otra situación similar se dio también durante el fin de semana por la faltante de una guitarra. También fue encontrada en un lugar del barrio 23 de septiembre. Siempre desde la jefatura recomendamos y le recordamos a nuestros vecinos que hay que tener un compromiso de convivencia social, de no acceder a este tipo de operaciones de compra dudosa, evitando estos ofrecimientos, dando aviso siempre a las autoridades policiales que vamos a intervenir inmediatamente. Porque fíjese, le estamos citando dos casos donde elementos que habían sido sustraídos rápidamente fueron adquiridos por otras personas, ¿no? Entonces la policía idealmente hizo la agente de investigaciones correctamente su función y logró restituirlo a sus dueños. Pero vuelvo a hacer una reflexión sobre este compromiso que hay que tener todos los vecinos.
0: ¿Guardarían relación los autores de este delito, que ya que los dos son del 23 de septiembre, o es la misma persona o son personas distintas?
1: No. Las autorías que también fueron comprobadas son diferentes, pero a lo que yo iba, ¿no es cierto?, a quienes lo adquieren a estos documentos, ¿no es cierto?
0: Pues esto es por venta en redes sociales, ¿no? Es compra-venta y cosas en redes sociales. Lo publican a un precio que uno se tiene que dar cuenta. Si vos ves que está muy barato, y bueno, es de duda que viene.
1: Como usted dice, Santiago, claro. Y después otra situación también se dio, en este caso en colaboración entre el área de investigaciones nuestra con investigaciones de la departamental Nogoyá. Ellos estaban llevando adelante Nogoyá un proceso investigativo por la faltante de una herramienta agrícola, una plataforma que se utiliza para la cosecha de maíz, que fue encontrada en un campo del distrito Costa Grande, donde había sido dejada para una reparación mecánica. Así que el poseedor circunstancial de ese elemento, al tomar conocimiento que esta herramienta estaba siendo buscada por haber sido sustraída a Nuevo Ya, inmediatamente se puso a disposición de la policía, colaboró permanentemente con el personal de investigaciones y las autoridades judiciales, haciendo la entrega en forma inmediata de este elemento que fue secuestrado, y se hizo este trabajo colaborativo entonces desde investigaciones y Fiscalía de Diamante con los pares de Nogoya en esta causa que está llevando las autoridades jurisdiccionales de esa región de la provincia, del departamento vecino aquí de Nogoya.
0: Claro, sí, este tuvo un poco de repercusión también, se debe ser por el tamaño, ¿no?, de la máquina y demás. Esto que pasó en Costa Grande, que por ahí no sucede muchas cosas, pero para aclarar, la persona que lo tenía en su posición ocasional, como decíamos, era quien le iba a reparar, pero no es que lo robó y lo dejó en su lugar y después lo entregó a la policía cuando se dio cuenta que había una causa, ¿no? No es la misma persona.
1: Claro, no es la misma persona, él se lo había dejado un tercero, y lo que sí hizo este ciudadano fue mostrarse permanentemente colaborativo con la policía, vuelvo a decir, poniendo inmediatamente el elemento a disposición y colaborando totalmente, claro, con las autoridades policiales y judiciales al tomar este conocimiento de que era un elemento buscado por haber sido sustraído. Uh-huh. Así que, hablando de lo que mencionaba recién, ¿no?, del compromiso que siempre se debe demostrar para contribuir a la seguridad general, ¿no?, como ha hecho este vecino, de colocarlo inmediatamente a disposición, ¿no?
0: Bien, ¿hubo también una asistencia a un hombre que atravesaba una crisis emocional estaba en la vía pública? ¿O cómo se dio este hecho? ¿Esto sucedió también, sí, en los últimos días?
1: Hablando de estos operativos que llevan tanto Comando Radioeléctrico como el Grupo Especial, en la madrugada del jueves fue esto, en un domicilio de calle La Rioja, se toma conocimiento de una persona en estado de crisis emocional, así que bueno, rápidamente nuestro personal acudió al lugar, abordó la situación para moderar esta problemática, brindando contención, ayuda en una circunstancia particular. Se realizó el traslado de la persona hacia el Hospital San José, donde recibió la atención psicofísica para la rehabilitación. Y bueno, una vez más nosotros demostrando esa articulación que existe entre la policía, el Ministerio Público de la Defensa, que es el organismo judicial que interviene, el área de salud, en este caso concreto el Hospital General de San José, el Hospital General de Salud Pública nuestro. Así que bueno, permitieron acompañar a esta persona en crisis con un abordaje integral y realizar esta derivación para la atención que estaba necesitando esta persona en ese momento. Así que un trabajo muy muy profesional de nuestro personal en esas horas de la madrugada del día jueves.
0: ¿Y a qué se deben estos hechos? Porque ya es como el tercero o cuarto en un lapso de pocos meses que tiene que asistir policía a una persona en crisis. ¿Esto se atribuye a algún tipo de consumo problemático de droga o no tiene nada que ver con ese tema?
1: Bueno, las causas siempre son múltiples, no hay una sola razón única, digamos, que produce este tipo de reacciones en las conductas de las personas, y ya ingresan en el campo de la salud pública. Nosotros lo que hacemos desde la policía es el abordaje inmediato, en razón de que la convocatoria pidiendo la ayuda ingresa en nuestro sistema de videovigilancia, que es donde se recepcionan todos los llamados al teléfono 101. Entonces la policía se constituye como primer interventor, ¿no? Y al abordar la situación y comprobarse que está relacionado con una cuestión de salud, se le da intervención, por un lado, al hospital local y por el otro lado al Ministerio Público de la Defensa, porque es el organismo judicial que debe tomar conocimiento de esta situación. Después, ¿cuáles son las causales que llevan a una persona a ingresar en crisis? Son multicausales y son también de forma individual, o sea, cada persona tiene diferentes razones que ya vuelvo a decir, responden al campo clínico, que no es de competencia de la policía.
0: Se entiende perfectamente, Mario. Estamos en comunicación con Mario Celi, jefe departamental de Policía Diamante. Hablemos de los controles viales y los distintos retenes y controles policiales que se hicieron para la seguridad vial. ¿Hubo en qué lugares estuvieron focalizados, y también, bueno, con los siniestros, hubo uno en Valle María, por ejemplo, uno acá en Diamante, que ese sí fue como bastante peculiar, porque el título hablaba sobre, había chocado aquí en Diamante, huyó y dejó abandonada a la acompañante. Bueno, hablemos de lo que tiene que ver con la seguridad vial y lo que respecta a siniestros viales, en caso de que haya habido, ¿no?
1: Bueno, los operativos se mantienen en toda la extensión del departamento, en las ciudades, también en las zonas rurales, en nuestros diferentes distritos. Se llevan adelante operativos en conjunto entre las comisarías de las zonas de campaña, junto con la Dirección General de Prevención de Delitos Rurales. También para llevar esa presencia, ese acompañamiento policial a los residentes, productores rurales. Y en las ciudades también se realizan diversos operativos, muchos de ellos coordinados con las diferentes áreas del tránsito municipal. Y también se atienden diferentes situaciones de emergencia generadas por siniestros viales. Uno de ellos fue en el mediodía del día sábado, donde ocurrió una colisión en la localidad de Valle María. El personal policial de esa comisaría, mientras desarrollaba un operativo, fueron anoticiados que en la intersección de Avenida Monseñor Dobler y Francisco Ramírez de esa localidad habían colisionado un Citroën Aircross conducido por un hombre de 58 años y una motocicleta Silera de 150 centímetros cúbicos al mando de un joven de 19, quien resultó con importantes lesiones de consideración, que incluso se debió realizar su derivación hacia el Hospital San Martín de Paraná, donde permanece internado en estado reservado, recibiendo la atención médica correspondiente. El Ministerio Público Fiscal de Diamantes ordenaron actuaciones periciales a cargo del área de nuestra Policía Científica para tratar de establecer las formas, circunstancias que permitan clarificar la causalidad de este siniestro. Y otro siniestro fue en la madrugada del día domingo, en el momento que el Comando Radioeléctrico y el Grupo Especial de Diamante estaban desplegados haciendo un operativo durante esa madrugada. Son anoticiados que en la intersección de calles Dazo y Ramírez, un automóvil Renault Fluence, conducido por una señora mayor de edad, fue rozado por una motocicleta donde se desplazaban dos jóvenes, quienes se desestabilizaron, cayeron al suelo, y el motociclista retomó la marcha alejándose del lugar, pero dejando en esa esquina a un adolescente menor de edad que presentaba lesiones producto de la caída en una pierna. Así que el personal policial así la asistió, luego fue derivada al hospital local para recibir las curaciones propias de esta lesión de la caída. Del Ministerio Público Fiscal se ordenaron las actuaciones periciales, también técnicas, para poder identificar a este conductor que abandonó la escena, lo cual fue rápidamente establecido. Y horas después también fue localizado el motovehículo y secuestrado y puesto ahí.
0: La persona mayor de edad. Esa era la duda, si podían actuar de oficio o no en estos casos, pero entonces sí, actuó de oficio. Y se inicia la causa, el proceso, la causa judicial. No hay problema con eso.
1: Totalmente. Ya fue iniciada del Ministerio Público Fiscal porque hay una persona lesionada. Así que sí, por supuesto, para establecer la forma y circunstancias de las lesiones de esta menor de edad, se hace toda una investigación judicial al respecto, para poder establecer las responsabilidades y demás. Pero esto ya está en desarrollo. Lo que siempre recordamos desde la institución, cuando se dan estas situaciones de accidentes, de siniestros viales, es recordar la precaución que se debe mantener al conducir, respetar la norma de tránsito, que eso es lo que permite evitar este tipo de siniestros, como el que estamos detallando.
0: Muy bien, estamos en comunicación con Mario Celis, jefe departamental de Policía de Diamante, haciendo el resumen de las últimas actuaciones policiales en la ciudad de Diamante y en el departamento. Hablemos de lo que tiene que ver con detenidos. Hubo un detenido por un conflicto familiar en Strobel, otro detenido también con algunas circunstancias similares en General Ramírez. En materia de detenidos, ¿qué nos puede decir Mario?
1: Bueno, estos operativos de esta presencia policial arroja diferentes intervenciones. Por ejemplo, en la madrugada del jueves, hubo dos detenciones diferentes de dos vecinos de Diamante. Uh-huh. Una situación que se dio en Calle Roque y Mitre, donde se detuvo a un hombre de 30 años porque se había retirado de un comercio sin abonar un elemento de perfumería. Así que no solamente se lo detuvo a él, sino también se recuperó este objeto que fue restituido al local comercial. Otra situación se dio en Entre Ríos y 25 de Mayo, esa misma madrugada también, amaneciendo ya, cuando el personal del Comando Radioeléctrico detuvo a un hombre de 43 años que pretendía ocultarse de la presencia policial, en razón que hacía escasos minutos había pretendido cometer un ilícito en un local comercial cercano. En los dos casos, el Ministerio Público Fiscal ordenó la inmediata detención de estas personas, fueron trasladados aquí a la jefatura.

0: acercamiento, un hombre de 42 años, así que la fiscalía ordenó que fuera trasladado detenido hacia una alcaldía por la flagrancia en que fue sorprendida por la acción de la policía de Ramírez. Y otra situación se dio en sábado a la tarde en Strobel, en calle Federación, también donde un hombre de 25 años mantenía acciones violentas, de amenazas y también relacionado a un incumplimiento judicial. En este caso estaba amenazando y demostrándose violento con su propia hermana, ¿no? Así que también fue detenido y trasladado hacia una alcaldía policial. Otra acción, ¿no es cierto?, que fue abordada por la oportuna presencia de la policía.
1: Bien, me quedan tres temas para hablar. Bueno, uno tiene que ver con esto, con relación, tiene que ver con controles de motovehículos. Era una problemática que más que nada en época de mundiales, festejos, había quejas acerca de ruidos a altas horas de la noche y demás. Se había intensificado en algún momento los controles justamente por esta problemática dentro de la ciudad. Este último fin de semana, ¿cómo estuvo? Y si tiene el número de motocicletas que han sido secuestradas en caso, ¿no?, de que haya habido alguna infracción.
0: Sí, es habitual que las diferentes localidades de nuestro departamento, las diferentes áreas de tránsito municipal, siempre piden la colaboración de las comisarías en las diferentes localidades, y aquí en la ciudad de Diamante se hace a través del comando radioeléctrico, que en coordinación con el tránsito municipal llevan adelante los controles sobre motovehículos, los conductores en diferentes calles, en diferentes horarios, diurnos, nocturnos. Y bueno, por ejemplo, en la madrugada del domingo, este operativo que se realizó, por ejemplo, también arrojó la contratación de infracciones, se elaboraron multas, se hicieron también secuestros de motocicletas, y todos estos expedientes luego son elevados a los diferentes juzgados de faltas. Y lo que buscamos siempre con esta operatividad es concientizar sobre la responsabilidad que deben guardar en el cumplimiento de las normas vigentes quienes se desplazan con motovehículos. Pero vuelvo a reiterar, es una operatividad que es permanente constantemente se están llevando adelante, a veces en forma conjunta, a veces en forma individual, pero desde la jefatura departamental sí siempre estamos coordinando y llevando adelante este control. Y también es importante decir, sin dejar de desatender nuestra misión específica, que es la prevención del delito y la investigación del delito. Entonces, sin dejar de atender nuestra misión fundamental, también brindamos este tipo de acciones auxiliares de colaboración para contribuir al ordenamiento urbano.
1: Ayer prestaron colaboración con bomberos voluntarios en Strobel también. ¿Tiene algún informe de eso? Vi que estaba el móvil policial junto con bomberos. Yo había hablado acerca del hecho. No sé si tiene algún informe o si saldrá después, porque fue ayer, en las primeras horas de hoy, mejor dicho.
0: Sí, esto fue luego de la medianoche, ahí en Strobel, en calle
1: Temporetti.
0: Exactamente. Se generó un foco ígneo electrodoméstico, y bueno, eso generó un cortocircuito y las llamas afectaron parte de la mampostería interior de la vivienda, pero hubo una intervención rápida del personal de la comisaría de Strobel, que convocó a nuestro cuartel de bomberos voluntarios, que rápidamente llegaron y sofocaron el fuego, impidieron que se propagara. Así que una intervención, como siempre, muy noble de nuestros bomberos voluntarios, que pudieron abordar y controlar esta situación. No hubo personas lesionadas, así que eso fue lo que sucedió en las primeras horas de la madrugada de hoy.
1: Bien, Mario Celi, jefe departamental de Policía Diamante. Con relacionado a la tentativa de homicidio que hubo en los festejos de la selección, había habido detenidos, ustedes tenían detenidos que le habían dado la orden, se le había ordenado judicialmente que queden detenidos y alojados en la jefatura de Diamante. ¿En qué situación se encuentran? ¿Siguen estando estas personas detenidas en lo que respecta a nuestra jefatura acá de Diamante?
0: Sí, en esa situación que ocurrió en Plaza 9 de Julio, en aquella oportunidad del festejo, que el personal que estaba desplegado en ese operativo rápidamente intercedió

0: tuvo en el mismo lugar a tres personas, dos mujeres y un hombre, que están sometidos al proceso judicial por esta causa de lesiones, donde resultó herida de arma blanca una persona. Esas tres personas, las dos mujeres y el hombre, se encuentran detenidos en las unidades penales de la capital provincial, en la cárcel de mujeres y en la cárcel de varones, en cumplimiento de la prisión preventiva que ha establecido el juzgado de garantías de Diamante a solicitud de la fiscalía local. Así que eso es una causa que está en proceso con estas tres personas detenidas en unidades carcelarias.
1: Ahora fueron... Perfecto. Ok, listo. Sí, ahí que es lo que habíamos hablado la otra vez. Bien. Mario, lo que me queda consultarle, y le agradezco mucho estos minutos, es acerca de... El otro día hice una entrevista al intendente de General Ramírez, Pamberger, y es a raíz de un radar móvil que se había colocado, está en jurisdicción del departamento de Diamante, un radar móvil que se había colocado en el ingreso a la ciudad. Bueno, bastante, algunos transeúntes mostraron su malestar, más que nada en las redes sociales. Entonces surgió hacerle la entrevista y hablar un poco de esto y otros temas de ahí de la ciudad. Entre lo que mencionó es que el producto, porque muchos decían que era para recaudar, le cuento textual cómo fue, que era para recaudar para el municipio. Entonces la intendente me dice, no, nosotros no recibimos nada, si se hace alguna multa, eso va para policía de la provincia. Ah, listo, no queda nada para el municipio de Ramírez, sino que va para policía. Pero bueno, quedó ahí. Ahora que lo tengo usted, le consulto. Esto, las multas que se hacen con radares móviles dentro de la jurisdicción del departamento de Diamante, lo que se recaude de estas multas, ¿va para las arcas de la jefatura departamental Diamante o cómo es el movimiento de dinero en este caso?
0: Bueno, primero hacer un par de aclaraciones. Recordemos que dentro de las facultades, las funciones, responsabilidades de competencia municipal, todos los municipios tienen sus respectivas autonomías, está establecido así por la ley de municipios que regula la creación y el funcionamiento de cada una de las entidades municipales. Entre esas funciones está la regulación del tránsito urbano. Así que cada municipio puede llevar adelante diferentes medidas, convenios y demás para la regulación del tránsito dentro de la ciudad y de su ejido, ¿no? De su radio de jurisdicción. Cuando se instalan estos radares, los municipios generalmente lo que hacen es un convenio y se hace en forma coordinada con la Dirección General de Prevención Vial, que es un organismo de la policía a nivel provincial que regula justamente la seguridad vial en las rutas y caminos de la provincia. Entonces estos radares están incluidos dentro del organigrama de esta Dirección General de Seguridad Vial, que no depende de cada una de las jefaturas departamentales, ¿no? Eso es un organismo aparte, dentro de la Policía de Río, pero aparte, no es que en este caso concreto Ramírez, no es que eso tenga alguna relación directa con la jefatura departamental. Usted pregunta por la recaudación. Bien. Lo que se recauda de la fiscalización de las multas que se establecen, obviamente eso está legalizado, está normado en qué cuenta y demás ingresa de la Policía de Entre Ríos, y luego esa recaudación es distribuida en porcentajes a todas las jefaturas departamentales.
1: ¿Sería como un sistema de coparticipación, una cosa así?
0: Algo similar, si quisiéramos buscar alguna comparación. De ese modo funciona.
1: Bien, ha sido muy claro, Mario. Le agradezco mucho estos minutos. Creo que no quedó nada por hablar. Hablamos de los últimos días, nos sacamos algunas dudas. Gracias por la predisposición para Diamante FM y poder tener la palabra de primera persona. ¿Algo más que nos quiera mencionar?
0: No, solamente agradecer a Diamante FM, al programa, hasta que esto suceda, por permitirnos tener este canal de comunicación con nuestra comunidad para contarles algunas de las actuaciones que realizan nuestros hombres y mujeres de la Jefatura Departamental Diamante. Son muchas más, pero generalmente desde el área de comunicación institucional se reflejan aquellas que son de mayor relevancia, ¿no? Pero siempre hay un sinfín de actividades diarias que lleva adelante nuestro personal, y recordarle a la comunidad los cuatro pilares fundamentales de la seguridad, que son la precaución, la prevención, la discreción, y denunciar aquellas situaciones que deben ser colocadas en conocimiento de las autoridades.
1: Gracias. Saludos a la parte de prensa, que ya, bueno, estuvimos hablando hace un ratito. Gracias, y cuando lo vea a su jefe, le mando un abrazo de mi parte también. Hasta cualquier momento.
0: Muchas gracias. Hasta luego.
1: Adiós, adiós. Bueno, ahí pasaba el jefe departamental de Policía Diamante, comisario Mario Celis, haciendo los resúmenes de informes policiales habituales que hacemos cada lunes. Seguimos en Diamante FM 95.7. No te muevas de la radio, que te acompaño hasta la una.
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3: Marruecos impone un apagón informativo y la cifra de muertos en Ceuta asciende a 88. La crisis migratoria en el enclave español de Ceuta dejó hasta el momento 88 víctimas fatales tras el ingreso sin precedentes de más de 50.000 personas desde Marruecos. España desplegó una barrera marítima flotante y reforzó los controles policiales y militares para impedir nuevos cruces. Más de 48.000 migrantes fueron devueltos en apenas 48 horas mientras continúan las deportaciones. La Unión Europea pidió una acción coordinada para reforzar las fronteras en medio de críticas al silencio del gobierno marroquí.
2: Nacionales.
3: El gobierno avanza con una revisión integral del Estado y prepara más recortes del gasto público antes de 2027. El Ejecutivo Nacional inició una revisión integral de la administración pública para detectar organismos que puedan eliminarse, fusionarse o reducirse. El plan incluye nuevos recortes de personal con el objetivo de disminuir otro 10% de la dotación estatal durante este año. Según datos oficiales, entre 2023 y 2026 ya se eliminaron más de 71.000 puestos de trabajo, lo que representó un ahorro de $2.814 millones. El gobierno busca sostener el ajuste como eje de la futura reforma tributaria y garantizar equilibrio fiscal.
2: Departamentales.
3: Operativos de control. Hubo retenes en rutas, aldeas y secuestro de motos por infracciones. La Jefatura Departamental Diamante intensificó durante el fin de semana los operativos de prevención en barrios, aldeas y caminos rurales. Los procedimientos incluyeron controles de tránsito junto al área municipal y derivaron en el secuestro de varias motocicletas por infracciones que quedaron a disposición del juzgado de faltas. Desde la policía señalaron que estas acciones buscan fortalecer la seguridad en zonas urbanas y rurales y promover el cumplimiento de las normas de tránsito por parte de quienes circulan en motovehículos.
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Miguel Mateos sonando en el aire de Diamante FM en Hasta Que Esto Suceda, como bien dijo Lorena. Esto se llama Bar Imperio. Me encanta la música. La letra no sé, la música me encanta.

11:59. Bueno, vamos con algunas noticias. Estamos empezando a ver, como ya lo hemos visto durante tantos años, así como había fanáticos y fanáticas, seguidores que no tenían ni seguidoras, ¿no? Del kirchnerismo, así ferviente, ¿no?

Todo bien, no se equivoca nunca, no se equivoca nunca, robó nunca, no, ella no sabía nada. Bueno, todas las cosas, fanáticos así que vos decís, bueno, pero dale, vamos a pensar un poco críticamente, seamos seres críticos, ningún político es perfecto y tiene todos sus errores, algunos son más grandes que otros, claro, ¿no? Bueno, ya se ven, ahora están los fanáticos del mileísmo, es lo mismo, es otra versión. Que no, vos pones algo, pues yo subí un informe, me pareció, armé un informe donde puse las distintas voces, va todo, viste, como tiene que ser, ¿no? Imparcial, dando la información. Y me mandaron mensaje alguno por privado, que, y yo decía, ¿qué me voy a poner a explicar? El gobierno nacional cerró el histórico coro nacional de niños tras casi 60 años de actividad. Aunque algunos no lo quieran creer, algunos digan, no, pero eso, vos porque sos cuca, por eso subes eso, porque no quería el gobierno, es mentira, no lo cerró, no lo disolvió, le cambió el nombre. Me cambió el nombre, me mandó, no, pará. Dios. Vos podés estar de acuerdo. A mí sé que me gusta de este gobierno es la inflación. No tengo problema de inflación. Obviamente, no sé si es como pintan los números, pero yo tengo memoria. Me acuerdo de lo que pasaba hace 3 años atrás, que no se podía comprar, no podías vivir, no había forma. No sabías o no podías organizarte. Ahora con esta inflación más o menos acomodada, a mí me ha permitido organizarme y vivir de otra manera. Eso lo digo libremente y abiertamente. Pero entiendo que los recortes, así como lo de la ley previsional provincial, ¿no? De la caja de jubilaciones, que recae más que nada en trabajadores y no tanto a los que más tienen o a los que están, o no se recorta en funcionarios que cobran muchísimo. Acá también pasa lo mismo, hay recortes que había que hacer porque eran cosas que eran, es cierto que había un estado muy grande, enorme, gigantesco, eso no todos lo sabemos, pero ya cuando recortan y se meten con el coro nacional de niños que tenía 60 años y un poquito, viste, uno te dice, che loco, no tenés un poco de humanidad, o sea, algo, no te mueve algo. Ahora te voy a leer el informe porque esto no es una cosa política, no quiere pegar, yo sé que hay algunos que se dedican a pegarle, solamente ustedes saben quiénes se dedican a pegar solamente a los gobiernos, a uno u otro. Y están ustedes si creen o no creen. Yo trato de ser, obviamente que me puedo equivocar un montón de veces, de ser lo más imparcial posible, pero cuando hay que decir algo, estas cosas a mí me indignan. Más que nada, yo que cuando se meten con la cultura y cuando cortan la cultura, que es por ahí lo más fácil de recortar, en vez de bajar los sueldos, dos senadores con todos sus asesores, ¿qué digo? Dos, uno con todos sus asesores, los 40 y todo, nacional, te paga todo lo que tiene. Todo lo que conlleva tener abierto ese... Vamos a poner dos senadores para ser buenos, ¿no? Dos senadores con sus asesores pagan el alquiler del lugar y todos los sueldos de todos los que trabajan ahí en la cultura de ese coro nacional. Entonces, cuando vos te recortan por acá, decís, ¿por qué no te vas un poco bien al...? Y me indigna. Vamos con la nota. El gobierno cerró el histórico coro nacional de niños tras casi 60 años de actividad. Se oficializó el cierre del Coro Nacional de Niños, uno de los organismos artísticos más emblemáticos del país, creado en 1967 y con casi 6 décadas de trayectoria. La decisión fue establecida mediante un decreto, el número 687/2026, publicado en el Boletín Oficial como parte de una reestructuración de los organismos culturales del Estado. Según el Ejecutivo, la medida busca reorganizar el funcionamiento de los elencos estables y reducir estructuras administrativas. En ese marco, el Coro Nacional de Niños dejará de existir como un organismo independiente y sus funciones pasarían a integrarse dentro de otra organización coral que se va a formar dentro de la Secretaría de Cultura. La administración sostiene que la actividad artística va a continuar con otro esquema. Eso dice el oficialismo. ¿Estamos? Eso es lo que dice el oficialismo. O sea, no es que pasa, se tiene que crear y toda la cosa. Cuando uno tiene buena voluntad, ponele, cambia, hay cosas que han cambiado el nombre y bueno, listo, lo aceptamos, no sé qué nombre tiene, le cambiamos. Pero acá no pasó así porque el coro se cerró y ahora los niños no están yendo a ese coro. Y con ejemplos como este va a haber un montón. Me meto con esto porque fue una noticia nacional. Y,
y me duele que la cultura sea tan poco para algunos gobiernos. Como si el último lejón del tarro, como si, bueno, está ahí, ¿viste? Para que hagan algo, para que morisquetas, para que canten. No tiene que, nada que ver la cultura en esas cosas. No es que uno va a hacer morisquetas ni nada. Uno pertenece a un grupo, uno adquiere valores, uno aprende, uno se realiza como gran parte de la realización como persona que va a ser después, que ya es, pero como una persona que después va a pasar a ser un adulto y que van la próxima generación, que vamos a depender de los chicos que están ahora. Bueno, gran parte de esos valores se dan en estas cosas, en la cultura, en el deporte también. Así que si hubiera sido como se dice que se va a convertir, vos está bien, armás toda la estructura que querés, cambiar el nombre, todo lo que vos quieras, pero lo pasás. Un día van acá, bueno, ahora pasan a llamarse así. No pasó eso. Los chicos cerró. La decisión generó un fuerte rechazo entre músicos, directores, ex integrantes y referentes del ámbito cultural, quienes consideran que se pierde una instrucción de enorme valor artístico y educativo. El coro fue fundado en 1967 y se convirtió en una referencia de la música del coro infantil argentina, con presentaciones en los principales escenarios del país y también en el exterior. Las críticas recuerdan que la continuidad del organismo ya había sido motivado de la preocupación durante el 2024, cuando familias de los integrantes del coro denunciaron la falta de cobertura de vacantes y advirtieron sobre el riesgo de desfinanciamiento. En aquel momento reclamaban medidas para garantizar el funcionamiento de un elenco que durante décadas fue considerado un semillero de formación musical. Bueno, con la publicación del decreto, el cierre quedó formalizado y reavivó el debate sobre el alcance de la reestructuración del Estado en el área de la cultura y en el futuro organismo histórico que forman parte del patrimonio artístico nacional. Y encontré otra nota más que te quiero leer. La directora del Coro Nacional, mejor dicho, ex directora, dijo, debía corregirse, no disolverse. ¿Qué es lo que yo te digo? En todo caso, si vos querés cambiar algo, pero dentro del ámbito de la Secretaría de Cultura, pero no dejás a los niños sin ir al coro. Ahora andás a ver si lo arman, toda la cosa, ¿viste? Por eso sabés que esto viene para hacer un recorte en cultura, nada más. Y esas cosas pasan. Siempre pasaron y pasan. Pero bueno, el que no lo quiere ver, no hay forma. Así como a un fanático kirchnerista no le puede explicar algunas cosas, a un fanático libertario no le podés explicar otra. Y uno piensa que por dar una información que no te va a caer simpática, vos decís, bueno, tenés un adorno, un idiota, y dices, ah, sí, pero un Izarralde roba muchísimo más. Sí, también. Y nadie se hace cargo. Este lo dejan como. No, hablamos, hay que hablar de los dos. Los dos robaron. Y nosotros estamos ahí en el medio. La decisión es, bueno, como te decía, establece que el decreto quedó se disolvió. Y que ahora hay que esperar a ver qué es lo que, cómo lo se reorganizaría el gobierno. Los niños y sus familias recibían una designación temporal que tenían mientras permanecían en el elenco hasta alcanzar la edad límite. Ese monto, explicó, estaba destinado a cubrir gastos que implicaban formar parte del organismo, como traslado. Esto es lo que gastaban, ¿no? Traslados, viáticos, comida, vestimenta y otros costos. Eso era lo que se destinaba. Era un monto inferior a una jubilación mínima y era percibido por los padres en su carácter de apoderados legales. Desde enero fuimos designados, pero a mitad de febrero comenzamos igual los ensayos porque nos dijeron que el expediente estaba trabado en un problema administrativo. Pero ahora finalmente se cerró, dijo la directora. Así que están ustedes creer si uno quiere pegarle al gobierno o si es verdad lo que está pasando. Fanáticos hay de un lado y del otro, allá ustedes.

Gracias, gracias, gracias.

0: 12 del mediodía con 16 minutos. Vamos a hacer una segunda entrevista el día de hoy. Vamos a saludar a Hernán Jacob. Él es el ministro de Planeamiento e Infraestructura de la provincia de Entre Ríos, para hablar acerca de algo que ha empezado a circular en redes sociales ayer, en los últimos días, y hoy también. Me mandó una imagen también que aparece la escuela número 1 Independencia, y hay un texto, bueno, que habla acerca de un año del anuncio de lo que se iba, de esta refacción integral que se iba a hacer, y que estamos ahí como si no sabemos bien en qué situación se encuentra. Por eso vamos a hablar con Hernán, así él nos cuenta en qué situación se encuentra la escuela número 1 y podemos saber bien dónde estamos parados los diamantinos respecto a esta situación. Hernán, muy pero muy buenos días, ¿cómo estás? Y gracias por la comunicación.
1: Hola Santiago, buenos días, ¿cómo te va?
0: Bien, la verdad que gracias por, bueno, esto de poder coordinar la nota medio sobre hoy, sobre el día. Por lo general hacemos esto con tiempo, ¿no? Como para poder diagramar bien la agenda, pero todo se dio para que podamos hablar. Así que aprovechemos los minutos y bueno, que nos puedas comentar, a ver, en qué situación se encuentra la escuela número 1 Independencia en este 3 de agosto del 2026, Hernán.
1: No, ningún problema, un gusto. Bueno, como ustedes saben, los pliegos se abrieron el 10 de febrero, la licitación se abrió el 10 de febrero de este año. Uh-huh. Eso lleva a un proceso de análisis de oferta, hubo varias empresas oferentes, por ahí demoró un poquito más de lo previsto inicialmente. Cuestión que la obra ha sido adjudicada a la empresa del litoral Servicios y Montaje, Sociedad de Responsabilidad Limitada, Sociedad Anónima, no me acuerdo qué tipo de sociedad es. Uh-huh. Que es de acá de la ciudad de Paraná. Uh-huh. Y la semana pasada el apoderado de la empresa firmó el contrato de obra, lo firmé yo. Y mañana probablemente lo firma el gobernador, de modo que empieza a correr el plazo, que es más o menos aproximadamente 15 a 30 días para que comiencen los trabajos de restauración y puesta en valor de esa escuela tan importante para la ciudad de Diamante, ¿no? Y para la provincia también.
0: Bien, entonces para llevar un poco de claridad, o sea, no se habían empezado con los trabajos por el hecho este de que se tardó más la licitación, un poco más de lo previsto. Bien, perfecto.
1: Sí, más que nada el análisis de ofertas, ¿no? Que es un trámite, digamos que en este caso había, creo, si mal no recuerdo, 8 oferentes. Uh-huh. Bueno, eso lleva un análisis documental bastante exhaustivo, digamos, y lleva controles de los organismos de control, que es, en este caso, los auditores de la provincia, digamos, los contadores auditores de la provincia. Bueno, ese trámite insumió todo este tiempo, que por ahí, bueno, la gente no... uno entiende las ansiedades de los vecinos en este caso y de todos los interesados. Nosotros también somos interesados de que las obras se adjudiquen y se comiencen lo antes posible, pero bueno, son plazos que indefectiblemente hay que cumplir en orden a la transparencia de los procesos de contratación que hemos implementado a partir de 2023.
0: No, bueno, eso está bien. El tema es este, que por ahí, además del interés, ¿no?, que uno quiere, una escuela que hacía mucho, no se hacía nada de eso, hay que reconocer que ahora se tomó la... Al parecer no hay que ver cuando termine la obra, por supuesto, pero todo que queremos creer que esto se va a hacer bien y que esta vez en serio y que esta reestructuración va a ser integral y va a quedar una escuela para que se pueda usar, para que los chicos puedan usarlo durante muchos años, y eso se celebra. El tema es que esta escuela tiene... hay 3 lugares que ya desde el año pasado o antes, no recuerdo ahora, que ya se han visto, obviamente han colaborado con los alumnos para que le han brindado sus parte de su lugar para que puedan estudiar allí. No sé ahora bien con el comedor escolar cómo está funcionando, pero es porque simplemente, además del interés, o este interés en realidad surge por cómo se han visto modificadas también otras instituciones de la ciudad. Pero bueno, ¿qué le podemos decir entonces al vecino de Diamante, al estudiante o a los padres de los estudiantes o quienes asisten al comedor que se brinda en esta escuela? ¿Cuándo estaría y cuándo estaríamos en condiciones de decir, bueno, tal mes del 2027 o cuánto tardaría en poder estar operativo otra vez esa institución, Hernán?
1: Bueno, el plazo de obra es de 540 días, es decir, es más de un año de trabajos. No puedo asegurarte, pero muchas veces, bueno, es una obra muy importante, tanto es así que es la más importante obra escolar por el presupuesto. Vos imagínate que el presupuesto oficial es de 1.700 millones de pesos de inversión prevista a diciembre del año pasado, es decir que hoy ya es bastante más de ese número. Es realmente una obra muy muy importante. Las condiciones en las que va a quedar la escuela son, esperamos, las óptimas para el desarrollo de todas las actividades educativas. Nosotros hemos tomado esa conducta de cuando iniciamos una intervención, hacerla del modo más profundo que nos permitan los recursos, que muchas veces son escasos, pero entendiendo la gravedad en este caso de la situación, realmente se ha contemplado una obra integral que esperamos que satisfaga los intereses fundamentalmente de la comunidad educativa que concurre a esa institución.
0: Sí, garantizar la seguridad, ¿no? Porque yo recuerdo cuando los días de lluvia, ¿no?, estos años anteriores, que por ahí salían videos, empezaban a circular en redes sociales, que se caía un pedazo de mampostería, ¿no? Y claro, esto que uno daba miedo mandar a los chicos, me imagino, a los padres, que daba miedo mandar a los chicos a la escuela, que esto ya se sacaría de raíz y sería garantizar la seguridad de los alumnos, ¿no?, que es lo más preciado que puede tener una comunidad.
1: Absolutamente, absolutamente, y es lo mínimo que corresponde hacer, ¿no? Esto no sin pretender que digamos encontrar excusas o demás, es cierto que difícilmente en los últimos 2 años se haya producido ese deterioro, pero bueno, es momento dar una solución definitiva a este problema tan grave para los alumnos de esa institución.
0: No, obviamente esto no es de estos 2 años, esto es de años a años que han pasado, que no se le dio la atención necesaria, ni siquiera como para darle un mantenimiento, como alargar o prolongar un poquito más la vida de la institución, ¿no? Hablando de la parte edilicia, no de la parte escolar, de la parte humana. Pero bueno, ahora con esta entonces reestructuración integral, perdón, uno espera que bueno, cambie, ¿no?, para, perdón, bien. Y ¿sí?
1: ¿Hola?
0: ¿Sí? ¿Me escuchás, Hernán?
1: Se me distorsiona, estoy teniendo dificultades para entender lo que...
0: Ah, bueno, estaba cerrando la idea.
1: Ahí está.
0: Bien. Estamos en comunicación con Hernán Jacob, él es el ministro de Planeamiento e Infraestructura de la provincia de Entre Ríos, hablando de en qué situación se encuentra hoy la escuela número 1 Independencia. Bien, si mañana firma entonces, Hernán, el gobernador Rogelio Frigerio, y ya está la empresa, ya está el oferente, ya está el asignado y ya se sabe qué empresa va a empezar, que es de Paraná entonces, ¿cuándo empezarían los trabajos de obra, en obra, en la institución?
1: Bueno, a partir de la firma del contrato, la empresa está en condiciones de, bueno, instalar, obviamente, el obrador que requiere las tareas en el lugar, y eso demanda no más de un mes, digamos, por decirte mucho, digamos, pero la empresa ya hace bastante tiempo está sabiendo de esta adjudicación y ya le diría que estaba previendo bueno, la contratación del personal y demás que va a ser necesario para realizar estas tareas. Uh-huh. Yo te diría que si no es durante el transcurso de agosto, a los primeros días de septiembre estarían iniciando los trabajos.
0: Uh-huh. Claro, ¿desde cuándo sabe? Yo pensé que era todavía medio reciente, entonces, capaz que
1: me había entendido. Perdón, se me entrecorta mucho.
0: Bueno, no importa, te hago la última consulta entonces. Se firma, la última duda que me queda es, si mañana se hace la firma, ya queda en la empresa, después empiezan a correr los 540 días, ya depende de la empresa, o sea, ellos empiezan con los tiempos que quieran, pero una vez que esté la firma y ya esté todo hecho, ya depende de la empresa y tiene que cumplir los 540 días aproximadamente, ¿es así?
1: Exactamente. Claro. Sí, así
0: ellos es. Pueden así empezar.
1: Claro. Es decir, a partir de la firma del contrato ya empieza a correr las obligaciones de cumplimiento de plazo de la empresa, y en este sentido, digamos, se trata de una empresa seria, digamos, que no hemos tenido mayores inconvenientes. De modo que para tranquilidad de la población y más allá de los comentarios que a mí también me han llegado o de las versiones que circulan por redes, decirle a la comunidad de Diamante que si Dios quiere durante el transcurso de este mes empezamos a resolver definitivamente los problemas de esta escuela, y ojalá el plazo ese de 560 días se pueda incluso acortar. Nosotros estamos no estamos teniendo ningún tipo de problema en orden a pagos y demás, de modo que estimamos que se va a poder cumplir con los plazos en debido tiempo y uh-huh. forma, ¿no?
0: Uh-huh. Bueno, son 560 días entonces, quizás
1: 540 días entonces,
0: obviamente, eso es lo que tiene la empresa. Quizás la empresa puso unos días de más por las dudas, lo que sea. Cualquier cosa puede llegar a pasar. Pero bueno, son 540 días. Y aseguramos entonces que mañana es la firma del gobernador. Eso es a partir de mañana, ¿no?
1: Sí, ya está firmado por todos los que tenemos que firmar el contrato. Uh-huh. Falta solamente la rúbrica del gobernador y ya está, digamos, de todo modo y sin perjuicio de eso, quiero decirte que digamos la empresa ya está en conocimiento obviamente de este contrato y ya se están desarrollando las tareas preliminares al comienzo de obra. Uh-huh. Es decir, pedirle, yo sé que tal vez hasta digamos poco chocante, pero un poquito más de paciencia a la comunidad, que ya en breve ustedes van a poder ver ahí en la localidad el movimiento propio del inicio de obra.
0: Uh-huh. Sí, obviamente, una vez que empiece ya a trabajar, ¿no? Porque incluso una de las palabras que circulaba en las redes sociales era un año de promesas, ¿no? Y una promesa puede ser algo que se cumpla o que no se cumpla, pero yo creo que si se ve entonces que viene la empresa, que ya está, que se instala y empieza a trabajar, creo que se va a calmar un poco los ánimos. Bueno, obviamente después, una vez que se vea terminada la obra, bueno, ahí ver que sí, que quedó algo que verdaderamente es un cambio para la comunidad educativa, ¿no? Pero eso lo veremos después de los 540 días. Pero una vez que empiece, por lo menos, ya no podremos hablar de una promesa, sino que estaría encaminado a ser una realidad también.
1: Sí, uno entiende esta desconfianza porque el Estado ha dado demasiadas razones para esta desconfianza. Nosotros precisamente intentamos tener una conducta absolutamente distinta en el sentido de realmente lo por ahí lo poco incluso que podemos comprometer, realmente comprometerlo cuando estamos seguros de que vamos a poder cumplir. Uh-huh. siempre en una obra hay imponderables. Esto de los plazos, como vos decís, son relativos, incluso porque pueden surgir con el transcurso de la obra nuevas necesidades o cuestiones que no han sido debidamente previstas en el proyecto original y que motiven ampliaciones de plazo, pero estimamos que si las condiciones climáticas medianamente acompañan, y ahí también tenemos un riesgo porque no indicaría que sería un periodo muy bueno desde el punto de vista climático, ese plazo es suficiente para llegar en tiempo y forma a cumplir con esta obligación que tiene el Estado de tener edificios escolares en condiciones para nuestros chicos, ¿no?
0: Bien, ahí estaba sacando la cuenta. Si se firma mañana y ya mañana ya queda en responsabilidad de la empresa, entonces la fecha de 540 días, yo calculo que está contemplado algunos días de lluvia, pero bueno, uno entiende que no es exacto, pero para que la gente sepa, la fecha sería el 26 de enero del 2028, sería si se firma mañana, bueno, el plazo 26 bueno. de enero de 2028. ¿Quién te dice? No se está empezando el ciclo lectivo 2028, empieza en febrero, mitad de febrero, quizás se llega justo para ese ciclo lectivo.
1: Ojalá y Dios nos acompañe para poder cumplir con esa meta. Es una buena meta iniciar el ciclo lectivo, no el próximo, sino el siguiente allí. Bueno, serán ya otros funcionarios los que tengan a cargo, pero vamos a tratar de dejarle en condiciones de poder cumplir con este compromiso con la ciudad de Diamante,
0: ¿no? ¿Vos decís que le va a inaugurar otro gobernador y otro ministro o no, Hernán? ¿Qué decís vos? ¿Cómo verías?
1: Yo estoy seguro que el mismo gobernador, quizá con otro ministro. Bueno, eso va a depender del gobernador.
0: Vamos a ver qué pasa. Bueno, Hernán, ha sido un gusto poder hablar con vos y gracias por la amabilidad y la sencillez, ¿eh? Gracias por hablar con
1: eso. No, por favor, del mismo modo, un abrazo y saludo a la audiencia.
0: Saludo a Gonzalo, gracias también que nos facilitó la nota. Un abrazo, chau, chau.
1: Bueno, muchas gracias, chau, chau.
0: Bueno, ahí pasaba Hernán Jacob, quien es el ministro de Planeamiento e Infraestructura de la provincia de Entre Ríos, hablando de la actualidad que tiene que ver con Escuela Número 1 Independencia en la ciudad de Diamante. Bueno, si todo sale más o menos en base al plan, entonces el ciclo lectivo tranquilamente podría estar con ciclo lectivo 2028, podría estar comenzando ya y funcionando en la Escuela de Independencia. Es como para que sepan más o menos dónde estamos parados. En el mejor de los casos, ciclo lectivo 2028 tiene los alumnos de la Escuela Número 1 Independencia ya en sus aulas y en sus respectivos pupitres de la calle Urquiza y Echagüe. Gracias, Hernán Jacob. Vamos ahora con un poco de música. No, ¿sabes cuál tengo que escuchar ahora que me dijo 500 días? 500 días y ¿cuántas noches eran? Ah, 500, ¿cómo era? ¿Cómo que cómo era? 19 días y 500 noches antes. Hey.
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0: 12 del mediodía con 45 minutos. Bueno, les cuento, así entre nosotros, ¿no? Parece que después de 2 años voy a volver a presentar una obra en el Encuentro de Teatro de Diamante. Y esto no es joda. Les cuento la sinopsis de la obra que he preparado. En una pequeña ciudad entrerriana, 6 personas reciben invitaciones distintas motivados a asistir a una charla de su interés en la histórica Biblioteca Popular, mientras una leve lluvia comienza a caer. Nadie conoce a los demás, nadie sabe quién organizó el encuentro, nadie sabe qué es lo que está haciendo ahí. El supuesto profesional no llega a la hora pactada y sobre una mesa descansa un viejo maletín que nadie recuerda haber visto antes. Mientras esperan explicaciones que nunca aparecen, comienzan a surgir conversaciones, recuerdos, risas, discusiones y confesiones. Entre libros extraños, coincidencias demasiado perfectas y preguntas que nadie suele hacer, descubrirán que todos cargan algo. Porque algunas heridas no se van. Y porque nadie se salva solo. El maletín en este encuentro de Diamante en Teatro 2026. Guión y dirección, Santiago Cáceres. Bueno, mensaje que estoy reatrasado con los mensajes. Hola, Pau, ¿cómo estás? Pará que hay un montón de... ¿Qué me mandaste acá? Creció un árbol en el medio del patio, una lástima. ¿Qué me estás diciendo acá? Ah, esto de acá. Pará, porque me había quedado atrasado. Que no le den importancia a lo que realmente necesita. Hace un año que estamos esperando. Bueno, gracias, Pau. Sigo con más mensajes. Buen día, Santiago. Aunque muy bueno no está el clima. No, bueno, pero no va a llover, che. La humedad es lo que me jode a mí, ¿viste? Es la humedad, es la porque vos te levantás así y decís, che, no va a llover. No, no va a llover. Lavo ropa y no, sí, porque si llueve algo, no, no llueve. Y vas al baño así, ¿por qué está mojado acá si yo no me bañé? Y vivo solo, no me bañé, ¿qué? ¿Por qué está mojado acá? ¿Qué pasa con el azulejo, el coso? ¿Cómo es la cosa acá? Y bueno, y la humedad nomás está ahí, molesta, ¿viste? Después te pones a ver el piso y la cosa es, ¿y esta agua de dónde salió? Y vos decís, no, y es la humedad es así, ¿viste? Eso es lo que jode. Pero si no fuera por eso, está. Yo coincido plenamente con el oyente que propuso que hagan películas o series sobre la vida de personas que hicieron mucho por los demás, como los doctores Favaloro y Liotta. Te comento que anoche en el programa Memoria Frágil, que se emite los domingos por Canal 9 del Litoral, pasaron un informe muy interesante sobre los inconvenientes de las barrancas de Diamante con entrevistas a diamantinos, entre ellos Víctor Acosta, Noni Medel. Lo pueden buscar en YouTube aquellos interesados que no pudieron verlo anoche. Saludos. Carlos Villanuevas, ¿cómo estás? Bueno, lo voy a buscar esta noche, lo voy a ver. ¿Viste cuando no me puedo dormir? Esta noche lo busco. ¿Cómo lo busco? ¿Cómo se llama el programa? Bra. Busco como Memoria Frágil. Ok. Yo he entrevistado tanto a Víctor como a Noni Medel, a los dos, pero en sus facetas literarias. En esto no sabía. Está muy bueno. Y de la barranca, no sé si hicimos una entrevista una vez con un investigador del CONICET de Santa Fe, ¿se acuerdan? Tuvo mucha repercusión también esa entrevista, ahora que estoy pensando. Muy lindo también el informe completo, lo que se había propuesto y demás. Gracias por la recomendación, Memoria Frágil, entonces. Vamos a buscarlo esta noche y lo voy a ver. Gracias, Carlos, por recomendarme. Hola, Santi, buenos días. ¿Qué posibilidad existe de que esta publicación llegue a los medios provinciales y o nacionales? Solo así, pienso, no se moverían las autoridades a quienes le corresponde. Bueno, me manda sobre una foto de la Escuela Independencia y un dice, hola, vengo a hablarles para que no me olviden. Y un texto ahí bastante largo. Bueno, yo lo estuve leyendo al texto y apelo un poco a la nostalgia y demás, pero me parecía bueno, por eso es que dije, me parecía bueno poder hablarlo con el ministro y bueno, de infraestructura, si Dios quiere, y mañana ya entra la empresa y bueno, vamos a seguirlo, a ver, listo, mañana firma el gobernador que estaba de cumpleaños, que le dieron medio, Casareto subió un video, Casareto, que puede decir Casareto, ¿no? Perdón, que yo le tiro a todo, no tengo problema, pero por favor, debas un cumpleaños que está bien, obviamente. Tengo amigos, mirá que yo soy un piojo, ¿no? Que tienen casa más lujosa. Pero bueno, estaba en una casa muy linda, pero estaba con Luciana Salazar y qué sé yo. Festejando el cumpleaños.
1: cuando venga, no sé dónde era, decían que era el Nordelta, pero andá, sabe, andá, chequealo. Cuando venga el gobernador, mañana lo va a firmar. Firma eso, queda ya en la empresa. 540 días. ¿Cuándo se cumplen? Exactamente, para que lo quiero volver a ver. Exactamente, se cumple, se firma mañana los 540 días, el 26 de enero del 2028. Ahí sería cuando finalizaría la obra. Vamos a ponerle un mes más por las dudas, ¿viste? Vamos a ponerle que terminen para mediados de febrero, ciclo lectivo 2028, comienzan las clases. Si todo sale y va por las sendas que tienen que ir. Obviamente que está previsto algunos inconvenientes, imponderables, eso está previsto los 540 días. Así que yo tengo fe de que se va a hacer. Lo vamos a seguir igual de cerca.

0: Bueno, y esta noticia la habló un poco el jefe hoy. Yo la subí en las redes sociales ayer, pero vamos a leerla. ¿Qué adjetivo le pondrían a esta persona? Motociclista chocó, huyó y dejó abandonada a su acompañante herida en la ciudad de Diamante. No, ya acá somos... Hombre, esos son... No, ya no hay como estos, ¿eh? Qué lotito, qué hijo de... Obviamente que lo mandaron de cabeza, ahí sí. Un adolescente resultó con lesiones durante un siniestro vial sucedido en la madrugada del domingo en la intersección de calles Dacio y Ramírez en Diamante. Un divino bárbaro el conductor de la motocicleta que viajaba porque escapó del lugar y dejó a la joven en la escena del hecho. Según informó la Jefatura Departamental Diamante, el personal del Comando Radioeléctrico y el Grupo Especial se encontraban realizando recorridas preventivas cuando son alertados sobre el accidente. Al llegar, los efectivos contactaron que en un automóvil Renault Fluence, conducido por una mujer mayor de edad, había sido rozado por una motocicleta en la que circulaban dos jóvenes. Como consecuencia de ese impacto que dio la moto contra el auto Fluence, ambos ocupantes del rodado cayeron sobre el pavimento. Sin embargo, el conductor de la motocicleta retomó la marcha.
1: Congelado en la frente.
0: Pobre la menor, ¿verdad? Me hace acordar, pasa que es a la inversa. No sé si vieron La Momia, la película, todo lo relacionado con película. La chica ya está bien, por eso también me permite un poco el... un poco atípico, ¿no? Voy a decirle, ¿qué caracteriza a los diamantinos? No, somos unos hombres bárbaros. Unos divinos bárbaros. En La Momia, algo así, en la película La 1. En vez de ayudar...
2: Adentro en mi pecho izquierdo, guardado aquí adentro en mi
0: costado. En vez de ayudarlo, la mina, él en este caso, lo deja morir a la momia, pobre. Bueno, acá no es tan, obviamente, no es tan, no sucedió nada así, pero si está lesionada, si está bien, igual, ¿no? La chica. Pero, ¿cómo no le va a ayudar? Sigo con la nota, perdón. No sé quién es el conductor, pero estoy seguro que lo mandó de cabeza enseguida. Escuchate, no, supongo que no querés nada menos que una mujer enojada. Te mandó de cabeza, hermano, ¿qué pensaba? Bueno, el conductor de la motocicleta retomó la... Se levantó, agarró la moto y siguió su marcha. Abandonó el lugar. Dejó allí al acompañante. No, es que te costaba esperar que se levante. Un adolescente menor de edad. La joven fue asistida por el personal policial y posteriormente trasladada al Hospital San José, donde recibió curaciones por las lesiones sufridas durante la caída. Por disposición del Ministerio Público Fiscal se realizaron las pericias correspondientes y otras diligencias técnicas que permitieron identificar en poco tiempo al motociclista que se había dado de la fuga. La información fue incorporada a la causa judicial que continúa en la investigación. Desde la policía, bueno, reiteraron el pedido de respetar las normas de tránsito, conducir con precaución para prevenir siniestros viales y proteger la vida de todos los usuarios en la vía pública. ...12.55... 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Saludos Clarisa, que está trabajando todavía ahí. Hola Oscar.
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12:57. A ver si tengo algún mensaje más. Pero ¿alguno que no haya leído? Por las dudas. Jorge, ¿cómo andás? ¿Qué se juegan? ¿Para qué lo votaron? Esto va a empeorar. Nada, no, pará, Jorge. Vamos a pensar que va y todo para mejor. Es pegarle un reto nomás y todo va a ir para mejor. Vos tranquila. Tranquilo, digo. Hola, Eli. ¿Cómo estás? Bueno, dale. Ya termino el programa y me pongo con eso. Espero que estés escuchando. Paola. Que diga con claridad cuando empiezan las obras. No puede ser que los chicos sigan estudiando en las condiciones que están. Es una vergüenza. Ahora están sin comedor escolar. Se junta todo también. Y Tati, ¿cómo estás? Bueno, gracias. Te mando un saludo. Con Forrest Gump. Hola, Beto, ¿cómo estás? Hola, Santi. Muchos opinan, pero no saben qué es ni que existía. Bueno, por eso hay que buscar, hay que ver y toda la cosa. Gracias. Para eso estamos nosotros igual. El tema es que nos crean. Hola, Lorena, Daniela. Hola, Raúl, ¿cómo andás? Buen día, Santi. ¿Cómo se llama este tema de las pastillas que pasaste? Bueno, ahí te pasé los nombres, Raúl, te contesté. Hola, Mariel, ¿cómo andás? Me gustaría una película de él y Cacho Deicas, los mejores. Cacho Deicas de Los Palmeras. Muchísimas gracias, Mariel. Andan todos bien, pero ya se les va... No, ¿por qué decís así, Néstor Fabián? A mí me gustaría compartir una película con Marley, porque es muy simpático y hace reír al público. ¿Cómo andás, Mabel? Mabel, igual era... La vida sobre de qué famoso, de Marley, una película de Marley. ¿Vos decís? Comiendo bichos por ahí, por el mundo. Buen día, Santi, jaja, no tienes que estar muerto para que hagan documentales sobre su vida. Igual lo tiré por tirar, si no se me ocurrió ninguno. Me gustaría de Francesco. Bueno, está bien, tenés razón, fío. No discutamos. Y a ver si acá tengo algo más. Y ahora tengo que ver en la consigna en el Facebook. Claro, me faltaba leerlo, que es una de las cábalas.

Bueno, vamos a ver qué nos ponía la gente en el Facebook. Esto sucede ahí. Todos los comentarios. Consigna de hoy basada en la vida de qué famoso, famoso argentino te gustaría que hagan una serie o película. Yo, de Leo, después de aclarar de lo de todo eso ya lo aclaré. Así que, listo, está. Pinino, la de René Favaloro, sin dudas. Hay algunos biopics buenos, como el del clan de los Pucho con Franchella o el ángel sobre Robledo Puch. Pero después el de Gilda y el Potro y otros fueron buenas películas o series. Ahora en agosto sale la de La Barreda por Prime. ¿Cómo estás al tanto de todo, eh? Es verdad, le vengo, me encanta. Y del clan salió dos, porque salió de la serie y la película también. La película está protagonizada por... No, la película está protagonizada por Franchella, pero de los Puchos está la serie, que está protagonizada por Alejandro Aguada, que lo conocí personalmente yo. Es más, tuve su tarjeta de débito en mis manos y se la olvidó y se la alcancé. Al que hizo de los Puchos. De alguno con más tiempo después le contaré la historia. Mi querido Borges, dice Chef Susan, muchísimas gracias. Le pongo, me encanta acá también. Laura Noemí Müller, de Tamara Castro, amo el folclore y no habrá otra como ella. Mirá, Tamara Castro, es verdad, no se hizo de ella. Fausto, esto suceda para la próxima, la misma consigna, pero con personajes locales. Y pasa que esto llegamos a todos lados, Fausto. Obviamente yo quiero la biografía no autorizada de Lorenzo. Mascaró, ahora en serio, sobre el doctor Yotal y Hernán Pujato. Hernán Pujato, ahí está, dos muy buenos, de verdad. Mario Brauer, Charlie García, René Favaloro. Bueno, Charlie sale la serie ahora, Va, está en preproducción, ahora te digo, va a ser como la escuela, ¿no? En el ciclo lectivo 2028 va a empezar. Charlie García, René Favaloro, Enrique Santos Discépolo y Hernán Pujato. Mirá vos, Enrique Santos Discépolo, que era también dramaturgo. José María Martínez. Sería sobre Juan Manuel Fangio, el más grande de todos los tiempos. Hay un documental de Fangio en Netflix, pero no es lo mismo que una biopic. Matías Basaldúa, del Pedreque. Ya poneme a sombra. ¿Quién es el Pedreque? Graciela Cáceres, una peli sobre Domingo Liotti, René Favaloro. ¡Claro que sí, tío! ¿Ya volvieron? Le voy a poner, me encanta acá. Néstor Fabián Vera, para mí, tendría que ser una película o serie del Doctor Favaloro. ¡Claro que sí! Hubiera puesto Favaloro. ¿Y yo qué puse? Leo Mattioli. Bueno, perdón. Me voy, me despido esta mañana. Mi nombre es Santi Cáceres. Fue un gusto haber compartido otra mañana en radio junto a ustedes. Yo quería que hagan una de Leo Mattioli también. ¿Qué tiene? Los abrazos fuertes. Pórtense bien, abracen mucho. Si pueden, jueguen con sus hijos, hablen con sus mascotas, tomen mucha agua. Adopten mascotas, no compren, lleguen a castrar a sus mascotas. ¿Y qué más te tengo que decir? Que te cuides y que mañana a las 10... nos volvemos a ver aquí en 95.7. Gracias, familia de Amante FM. Gracias, auspiciantes, por confiar en mi trabajo. Gracias a vos que estás ahí, que confías en mi trabajo, por supuesto, que me te escuchás. Que a veces cambiás porque te enojás y después volvés. Me hacen bien. Me despido esta mañana. Mi nombre es Santi Cáceres. Fue un gusto haber pasado otra mañana junto a ustedes. A las 10 los espero acá, ¿eh? Mañana a las 10 estamos acá. A los que mandaron mensajes y comentaron la consigna, un gracias gigante. Y a vos, sí, a vos que escuchás y no escribís. Sí, a vos. Un gracias chiquito. Pero cada vez te quiero más. Hasta mañana, chau, chau. 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
1: Nacionales.
2: Crisis económica. El 86,6% de los argentinos cree que un solo empleo ya no alcanza para llegar a fin de mes. Un relevamiento nacional reveló que la mayoría de los argentinos considera necesario tener dos o más empleos para cubrir gastos básicos. El estudio del monitor de opinión pública Centrix Consultora indicó que 6 de cada 10 personas se endeudaron en los últimos meses y 2 de cada 3 agotan sus ingresos antes del día 20. Además, el 87% afirma que sus salarios no lograron superar la inflación. Encuesta refleja un escenario de fuerte pérdida del poder adquisitivo y creciente endeudamiento en los hogares.
1: Provinciales.
2: Lluvias a mitad de semana y una nueva ola de frío. Así estará el tiempo en Entre Ríos. Tras un inicio de agosto con temperaturas templadas, los pronósticos anticipan cambios en Entre Ríos. Entre miércoles y jueves esperan lluvias de variada intensidad, mientras que hacia el viernes ingresará una masa de aire polar que provocará un marcado descenso térmico. El fin de semana volverán las heladas en gran parte de la provincia, especialmente en zonas rurales. El Diamante se prevé un panorama similar, con mañanas frescas, tardes agradables y luego el regreso del frío intenso.
1: Locales.
2: Detuvieron a un hombre en Strobel por amenazas y desobedecer una restricción judicial. Un joven de 25 años fue detenido este sábado en Strobel tras protagonizar un episodio de violencia contra su hermana y desobedecer una medida judicial de restricción de acercamiento. El procedimiento se realizó en una vivienda de calle Federación, donde la policía logró controlar la situación. Por disposición del Ministerio Público Fiscal, el hombre fue trasladado a la alcaldía policial y quedó a disposición de la justicia mientras continúan las actuaciones.
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1: Internacionales. Lula lanzó su candidatura y prometió aumentar el gasto en defensa. Quiero estar preparado para que nadie invada este país. El presidente de Brasil, Luis Inácio Lula da Silva, de 80 años, lanzó oficialmente su candidatura para un cuarto y último mandato en la convención del Partido de los Trabajadores en San Pablo. Acompañado por miles de seguidores, Lula prometió incrementar el gasto en defensa para proteger al país y enfrentar la campaña contra el derechista Flavio Bolsonaro, hijo del expresidente Jair Bolsonaro. La campaña se desarrolla en medio de tensiones con Estados Unidos, que aplicó nuevos aranceles a productos brasileños.
2: Nacionales.
1: Javier Milei ratificó que ya eligió a su compañero de fórmula para buscar la reelección, pero aún no revelará su nombre. El presidente Javier Milei confirmó que ya definió quién será su candidato a vicepresidente para las elecciones de 2027, aunque decidió mantener en reserva su identidad por el momento. La definición se da en medio de tensiones con la actual vicepresidenta Victoria Villarruel, con quien el gobierno rompió vínculos. En paralelo, Milei insistió en su objetivo de eliminar las PASO, defendió la reforma del Banco Central y anticipó que un eventual segundo mandato se enfocará en la desregulación y la baja de impuestos.
2: Locales.
1: Diamante, recuperaron una guitarra robada y la devolvieron a su propietario. Personal de investigaciones de la Jefatura Departamental Diamante logró recuperar una guitarra que había sido sustraída de una vivienda. El instrumento fue localizado en el barrio 23 de septiembre, donde había sido adquirido por otra persona. Tras el hallazgo, la guitarra fue secuestrada y restituida a su dueño. La policía recordó la importancia de no comprar objetos de procedencia dudosa, ya que esta práctica alimenta el circuito delictivo e instó a dar aviso ante cualquier ofrecimiento sospechoso.
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2: Nacionales. El gobierno cerró el histórico coro nacional de niños tras casi 60 años de actividad. El gobierno nacional oficializó el cierre del coro nacional de niños, creado en 1967 y considerado un emblema de la música coral infantil argentina. La medida fue establecida por decreto como parte de una reestructuración de organismos culturales y sus funciones pasarán a integrarse en una nueva organización coral dependiente de la Secretaría de Cultura. La decisión generó un fuerte rechazo en el ámbito artístico, donde se advierte la pérdida de una institución de gran valor educativo y patrimonial.
3: Provinciales.
2: Frigeri y Petovelo acordaron la finalización de 4 escuelas técnicas en la provincia. El gobernador de Entre Ríos, Rogelio Frigerio, y la ministra de Capital Humano de la Nación, Sandra Petovelo, firmaron un convenio para terminar la construcción de 4 escuelas técnicas y agrotécnicas que estaban inconclusas. Se trata de establecimientos en Concepción del Uruguay, San Carlos, Gualeguay y La Roque. El acuerdo permitirá que las instituciones sean inauguradas en los próximos meses y pasen a formar parte de la infraestructura educativa destinada a la formación técnica y productiva de la provincia.
3: Locales.
2: Motociclista chocó, huyó y dejó abandonada a su acompañante herida en Diamante. Un siniestro vial ocurrió en la madrugada de este domingo en la intersección de calles Dazo y Ramírez en Diamante. Una motocicleta rozó a un automóvil y sus 2 ocupantes cayeron al pavimento. El conductor retomó la marcha y escapó, dejando abandonada a su acompañante, un adolescente que sufrió lesiones y fue trasladado al Hospital San José. La policía logró identificar al motociclista y continúa la investigación judicial. Desde la fuerza reiteraron el pedido de respetar las normas de tránsito para prevenir accidentes.
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1: Marruecos impone un apagón informativo y la cifra de muertos en Ceuta asciende a 88. La crisis migratoria en el enclave español de Ceuta dejó hasta el momento 88 víctimas fatales tras el ingreso sin precedentes de más de 50.000 personas desde Marruecos. España desplegó una barrera marítima flotante y reforzó los controles policiales y militares para impedir nuevos cruces. Más de 48.000 migrantes fueron devueltos en apenas 48 horas mientras continúan las deportaciones. La Unión Europea pidió una acción coordinada para reforzar las fronteras en medio de críticas al silencio del gobierno marroquí.
0: Nacionales.
1: El gobierno avanza con una revisión integral del Estado y prepara más recortes del gasto público antes de 2027. El Ejecutivo Nacional inició una revisión integral de la administración pública para detectar organismos que puedan eliminarse, fusionarse o reducirse. El plan incluye nuevos recortes de personal con el objetivo de disminuir otro 10% de la dotación estatal durante este año. Según datos oficiales, entre 2023 y 2026 ya se eliminaron más de 71.000 puestos de trabajo, lo que representó un ahorro de 2.814 millones de dólares. El gobierno busca sostener el ajuste como eje de la futura reforma tributaria y garantizar equilibrio fiscal.
0: Departamentales.
1: Operativos de control. Hubo retenes en rutas, aldeas y secuestro de motos por infracciones. La Jefatura Departamental Diamante intensificó durante el fin de semana los operativos de prevención en barrios, aldeas y caminos rurales. Los procedimientos incluyeron controles de tránsito junto al área municipal y derivaron en el secuestro de varias motocicletas por infracciones que quedaron a disposición del juzgado de faltas. Desde la policía señalaron que estas acciones buscan fortalecer la seguridad en zonas urbanas y rurales y promover el cumplimiento de las normas de tránsito por parte de quienes circulan en motovehículos.
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que se lo digan. Si no sabía que iban a venir los tres chanchitos, por lo menos el del medio se iba a poner para la mierda, si no estaban un poquito más sólidos los cimientos, Lord.

0: atrás con el bajo en la segunda vuelta.
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0: 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Internacionales.
1: Perú, una avioneta con turistas se estrelló y dejó un saldo de 13 víctimas fatales. No hay sobrevivientes. Una tragedia aérea ocurrió este sábado en Perú cuando una avioneta que sobrevolaba las líneas de Nazca cayó minutos después de despegar desde Pisco. La aeronave con 11 pasajeros y 2 tripulantes se incendió tras el impacto y no hubo sobrevivientes. Entre las víctimas se encuentran turistas italianos, españoles y alemanes. Las autoridades investigan las causas del accidente, que podría estar vinculado a un fallo mecánico o a condiciones meteorológicas adversas.
0: Nacionales.
1: El mercado automotor volvió a caer. Los patentamientos bajaron más de 30% en julio. La Asociación de Concesionarios de Automotores informó que en julio se patentaron 43.758 vehículos en Argentina, un 30% menos que en el mismo mes del año pasado y un 7,7% menos que en junio. En lo que va de 2026, el sector acumula una baja del 12,8% frente al mismo periodo de 2025. Acara señaló que el mercado atraviesa una fuerte competencia con demanda selectiva y un crecimiento de la electromovilidad que ya representa el 15% de las ventas.
0: Provinciales.
1: Entre Ríos expande su red de parques solares fotovoltaicos. La provincia avanza en la instalación de parques solares de pequeña y mediana escala para mejorar la calidad del suministro eléctrico y acompañar la transición hacia energías limpias. Actualmente funcionan parques en Arroyo Barú, Sauce Montrul y Sauce Pinto, mientras se construyen nuevos en Aldea Brasilera, Chajarí y Gualeguay. Desde NERSA destacaron que la generación distribuida permite estabilizar la red y reducir pérdidas, además de impulsar inversiones privadas en energías renovables.
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2: Bueno, primeramente quisiera saludar al vicepresidente que está acá,

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